0: Buenas noches, amigos, es un placer enorme saludarlos, el análisis, las opiniones, los comentarios del deporte a través del 107.9 Gerardi Estéreo, ya con ustedes Circuito Deportes en su edición 181, hoy 1 de junio, iniciando el sexto mes del año, prácticamente estamos en el ombligo del 2026, definitivamente ya iniciando la recta final del inicio de la Copa Mundial, edición número 23, United 2026, el próximo 11 de junio, jueves, estará dando inicio el banderazo de salida con el primer juego México y los sudafricanos a las 13 horas en el Estadio Monumental Azteca de la Ciudad de México, el tercer mundial que alberga este país, juntamente con Estados Unidos, que será su segundo mundial, y la primeriza, Canadá. Así que todo listo. También lo que se jugó en la primera división, ya hay un ascendido, el último ascendido a Liga Nacional, y hay otro equipo que asciende a la primera división, y los de la tercera también que están en su final del torneo. Falta también los tres juegos que van a definir a los tres ascensos a la segunda división. Esto y mucho más en el deporte internacional. Golearon a los panameños, no tuvo piedad Brasil. Es como el retador que quiso ir al frente, le salió cara a la afrenta. 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Así que bienvenidos y bienvenidas, don Augusto. Después de la lluvia que azotó nuestra ciudad, ahora dejó secuelas el calor que se siente todavía. No cesa el calor. Buenas noches, don Augusto.
1: Buenas noches, muy buenas noches a todos nuestros oyentes, a don Carlos, a don Víctor, allá en el monstruo de los controles. Muy buenas noches a todos nuestros oyentes de Circuito Deportes, así que en su edición 181,
0: así es,
1: don Carlos.
0: Sí.
1: Así que entonces,
0: si lo pone al revés, le va a dar 181.
1: Sí, igual, ¿sí? Igual se lee.
0: Sí, sí.
1: Sí, edición 181. Sí.
0: Es como decir Otto.
1: Sí.
0: Ana.
1: Igual. Sí. Igual. Sí. Se lee igual.
0: Sí.
1: Así que entonces, bienvenido a este programa, en donde pues ayer se celebró la media maratón internacional de Cobán en sus 50 años. Hay mucho de qué hablar de este acontecimiento
0: también,
1: que estuvo rodeado de atletas de países extranjeros, de una japonesa y
0: Shaki Morikama.
1: Shaki Morikama.
0: Sí.
1: Y también vino de Etiopía, Marruecos,
0: Bahrein,
1: y países que pues se vinieron a representar a sus países. Pues bienvenido, que se les dio la bienvenida el día sábado los atletas en un desfile que pues estaba para las 2 de la tarde, pero se retrasó, empezó
0: por la fuerte lluvia.
1: Me imagino a las 4 de la tarde empezó el desfile alegórico para el recibimiento de los atletas, en donde fue una pues fiesta total. Desde tempranas horas los corredores fueron a traer todos sus indumentaria, el kit que da el comité organizador. Ahí encontramos a buenos amigos,
0: conocidos, sí, ya me imagino.
1: Sí, ahí estaban, pues, con esa alegría total que se vivió con más de 9,000, 10,000 atletas.
0: Más de 10,000, 8,000 inscritos, más o menos 3,000 que no están inscritos,
1: sí,
0: 11,000.
1: Sí, claro.
0: Y lo hicieron correr ya de último, según lo que escuchábamos cuando trasladaba la información final. Lo hicieron correr.
1: Sí.
0: Lo que no corrió entre las 21 en los últimos 10 metros.
1: Sí, sí, claro. Ahí llegamos atrás del americano, del gringo, que pues dio, pues es de otro nivel este estadounidense que vino a competir a
0: zancadas largas, sí, muy bien uniforme en cuanto a la estabilidad que puso de manifiesto en la cinta asfáltica, un buen braceo y también esas zancadas largas, el movimiento de caderas, todo bien uniforme, se llevó los honores el día de hoy.
1: Sí, Andrew Colley con 1:03:10.
0: Sí, así es.
1: Y no le ganó. No, todavía si existe
0: el 51 segundos,
1: sí. casi le llegaba, sí. Pero no fue mucho la diferencia en el segundo lugar, don Carlos, porque fue 1 minuto nada más con 39 segundos, el segundo lugar no fue tan grande la distancia.
0: Sí, con Aziz Ait
1: de Marruecos.
0: 1:04:39.
1: Sí, 1:04:39. 1:39 fue la diferencia.
0: Sí, 50, sí.
1: 1:03:10, sí, el sí. del gringo.
0: Ajá.
1: Y en el tercer lugar, José González, con 1:04:47, no fue tan grande.
0: Tampoco.
1: La diferencia.
0: Sí, sí.
1: Así que, pues,
0: lamentable por Mario Pacay, que quedó cuarto lugar. Y atrás venía el de Bahrein, Dawit Admasu.
1: Sí, el de Bahrein, sí, sí, claro.
0: Ellos quedaron cuarto y quinto respectivamente.
1: Y el quinto, sí, Bahrein, 1:05:55. En el sexto, Tesfamichael Hafton de Etiopía, con 1:07:23.
0: Ahí sí ya la diferencia fue para
1: sí, ya. Y después en el séptimo, David Gómez de Colombia, con 1:09:12. En el noveno, René González de Guatemala, con 1:09:45. En el décimo entró Williams Hulahu, con 1:09:51.
0: Los primeros
1: 10 lugares. Ahora en la rama femenina, Viviana Roche de Guatemala, con 1:17:16. En el segundo, Heidi Villegas de Guatemala, como lo indicamos en su momento, 1:17:17. En el tercero, Sandra Raxón, Guatemala. Los tres primeros lugares fueron guatemaltecas.
0: Sí, sí, sí, por primera vez en la historia. Y hay que recordar de que la última guatemalteca que ganó el podio en esta categoría femenina fue María Teresa Cordero en el año 1992.
1: Efectivamente.
0: Hacía 34 años que ninguna guatemalteca ganaba ninguna de las ediciones. Pasaron 34 años al fin con la guatemalteca Heidi Villegas, Viviana Roche. Así que interesante entonces, porque 3 guatemaltecas llegaron,
1: sí,
0: al podio.
1: En el cuarto entró Jaimanot Alemayú de Etiopía, con 1:17:44. Aymanot Alemayehu es de Etiopía. En el quinto lugar, Angie Enocua, la colombiana, la que entrevistamos ayer, don Carlos.
0: Sí, así es.
1: 1:22:10. Primera vez que vienen a participar la colombiana. Lauren Agans de Estados Unidos, 1:22:10. El séptimo lugar, Chiaki Morikawa de Japón, que le había dicho.
0: Sí, sí.
1: 1:22:37. En el octavo lugar, Jocelyn Yos, Guatemala, 1:22:44. Una guatemalteca, me parece que esto de guatemalteca es de aquí de Cuba, mi estimado Carlos, o de San Juan Chamelco. Sofía Caal.
0: Ah, sí, es alta, de la cabecera.
1: Sí, 1:23:49 en el noveno. Y en el décimo, Elma Reyes, Guatemala, 1:24:58. Es la edición 50 del medio maratón internacional en la rama femenina, los minutos y segundos oficializados.
0: Interesante entonces, porque las bodas de oro de esta edición de la carrera internacional se cumplió el día de ayer. Hay que recordar, y tal vez algunos dirán, ¿por qué hasta ahora están celebrando 50 años? Por la pandemia, no se corrieron dos años, 2020 y 2021. Estaríamos en la edición número 52. En el 2004 se cumplía los 50, pero a raíz de ello, hasta ahora es que se cumple esa tradicional carrera de los 50 años, sus bodas de oro. Interesante, porque ya es una de las carreras más longevas de nuestra república. A raíz de la primera carrera centroamericana, eso tomó auge porque paulatinamente los departamentos de la república, dígase la capital, tiene una carrera en el mes de abril, mayo, si no estoy mal, y otra en agosto. Que Quetzaltenango ya tiene su propia carrera, ya tiene como 8 años. En Antigua, la famosa carrera, es una de, también de las más, no tiene 50 años todavía, pero la carrera de las Rosas.
1: También, sí, claro.
0: Chimaltenango ya hay ahora, o sea que a raíz de la primera competencia acá en Cobán, empezaron a salir las otras. O sea, fue el banderazo salir aquí en Cobán para que otros tuvieran también la oportunidad de realizar su propia carrera.
1: Sí, efectivamente, y pues hablábamos de los keniatas, don Carlos, solo únicamente 3 keniatas
0: vinieron
1: a participar.
0: Tres con la dama.
1: Sí, con la dama. Sí. 12 hombres y una mujer.
0: Exactamente.
1: De Kenia.
0: Pero no llegaron a los primeros 10.
1: No. No llegaron.
0: ¿Estos no son de alto élite?
1: Me parece que no.
0: Ya no están interesados por el premio que dan.
1: Sí, porque a esta hora pues ha bajado, este año bajó pues la cuota que
0: eran 7,000.
1: El comité organizador, sí, $7,000 es el...
0: 10,000 repartidos entre todos, me recuerdo. El ganador 7,000, los demás pues ya era... Los subsiguientes puestos, igual que en la femenina, creo que la ganadora $2,000. Antes eran 5,000.
1: Sí, claro.
0: Bajó pues considerablemente.
1: Bajó y puesto a ello, que pues me imagino que los de grandes élites
0: ya no quieren venir.
1: Sí, claro. A pesar de que sino que el comité organizador costea los gastos de ida y venida de los atletas, más hospedaje y alimentación.
0: Sí, todo pagado.
1: Efectivamente, el estadounidense se ganó $4,000, pero como lo decíamos fuera de micrófono, mejor que lo gaste aquí, que se quede una su semana, que el comité organizador le pague aquí su hospedaje para gastar esos dólares aquí, porque
0: se queden de una vez.
1: Porque en su país no es muy poco. Es muy poco.
0: Sí, porque allá está todo caro.
1: Sí.
0: Se lo va a gastar en 2-3 días.
1: No le va a alcanzar.
0: No.
1: Sí. Entonces, se vieron varias cosas, no cosas, sino que corrieron personas de la tercera edad.
0: Sí, es el caso de don Carlos Díaz.
1: Sí, de 79 años.
0: Sí, y don Byron Pop, que le dio un paro cardíaco.
1: Sí.
0: Que lo estuvieron a tiempo los bomberos para salvarle la vida.
1: Efectivamente, así que don Carlos Díaz, pues fue el más de edad.
0: Aclamado, diría yo, porque
1: sí,
0: pues, completó la faena.
1: Completó. Y pues ahí lo vimos de último.
0: Sí,
1: ya venía
0: acompañado, creo que de algún familiar.
1: De su nieto.
0: Sí.
1: De su nieto, pues estaba acompañado, aunque el nieto dijo que pues ya tiene 3 ediciones acompañando a su abuelo.
0: Abuelito.
1: Sí, claro, entonces él decía que para él era una satisfacción correr a la par de su abuelo.
0: Es un vivo ejemplo para que las nuevas generaciones se den cuenta de que no importa la edad, hacer deporte es salud.
1: Sí.
0: Obviamente hay riesgo hay que tener primero la valentía y la capacidad Esto lo da los entrenamientos, una preparación previa con esa dedicación que le da no solo la buena voluntad de cada uno, sino que también es cuidarse en salud, porque eso da el deporte. Pero lo más importante es saber de la misma experiencia que uno va obteniendo a lo largo de su vida atlética, cuando puede uno correr altas exigencias, por ejemplo el maratón de 42, de 21, de 10 kilómetros, porque uno sabe cuánto aguanta. Uno debe saber si aguanta solo 5, hay de 10 y hay de 21. Si uno sabe de que, como lo decía y muy le puse mucha atención lo que dijo Alberto González, que hay mucho columpio, mucha ondulación, quebrado, lo mismo dijo Angie Nocua,
1: sí, la colombiana.
0: Lo mismo dijo, hubo una equiparación en cuanto a sus... Ellos lo dijo Alberto González el año anterior. Y ahora, nuevamente, la colombiana dijo en otros... sí, dijo que había mucho terreno quebrado, pero que sí se podía soportar el trajín y llegar a la meta. Pero sí es difícil. Lo mismo dijo Alberto González, pero con mucha técnica, que sabe uno de que ellos tienen la experiencia necesaria como para llegar a buen ritmo a la meta deseada. Hoy no lo ganó la colombiana, pero fue parte importante de la carrera en femenino. Ahora Alberto González, sabemos por las vicisitudes que pasan, por su estado de salud, prefirió guardarse antes de complicarse esa enfermedad que tiene, estar bien para los Juegos Olímpicos del 2028.
1: Efectivamente, y otra cosa que habría que recalcar al comité organizador, porque ayer se suscitó de que el estadounidense, pues hay motos que van muy cerca de los competidores,
0: le
1: cerraron el paso y él se tuvo que meter entre las motos para poder seguir la carrera, porque pues
0: está bien que sean la punta de lanza de seguridad, pero no atravesársele al atleta. Sí,
1: también aquí el paso a desnivel sí. También se viene un señor que es de los que estaban dando agua.
0: Ajá.
1: Le da, se cruza y no se percata que viene una moto y le dio el agua a este estadounidense, pero casi choca con él y él se tuvo que hacer el quite para poder recuperar otra vez el
0: camino.
1: Sí.
0: Se dieron cositas que hay que saberlo llevar a buen puerto para que no suceda en el futuro, porque para ello hay una comisión de seguridad que tiene que estar cerquita del primer lugar, porque de eso se trata, llevar a cabo ese marco de seguridad, cuando uno vela por la seguridad en sí, no solo de uno, sino que de todos en sí, de los que componen la competencia. Entonces siempre tiene que haber un cuerpo médico adelante y otro atrás, y otro, por lo menos cuatro cuerpos médicos durante la competencia, en el primer frente, en el último, como pasó con Don Carlos, y a la mitad de todos los competidores, para que si sucede algo, inmediatamente entre ese cuerpo de socorro.
1: Efectivamente, pues es lo que la carrera internacional, vimos ayer también, de que también en la rama femenina, dos señoras también corrieron, uno también, me imagino que era su hijo, que corrió a la par de su, me imagino que era su mamá, una señora de traje típico.
0: Viene del Chol, si no estoy mal.
1: Una que tenía un pelo blanquito.
0: Sí.
1: Y también hubo otra que también participó.
0: Hay una que tengo entendido que viene del Petén, también de traje típico.
1: Sí, de traje típico, sí, típico, pero sí. Son de, me imagino que son por ahí de Rabinal.
0: Sí, una de Rabinal y sí. Hay otra de Petén.
1: Sí, efectivamente. pues hay que aplaudir,
0: claro, esta, el esfuerzo.
1: El esfuerzo y todo lo que ellos, ellas, pues hicieron el día de ayer, porque no cualquiera puede correr uno,
0: claro,
1: ya estando a esa edad, pues sí. En mi caso yo jamás he corrido la internacional, pero
0: sí. No, es duro.
1: Sí, es duro. Pero pues esto fue lo que se vivió en la histórica 50 años de la carrera internacional. Y también no nos pasará a dejar también hay que también felicitar a la Policía Nacional Civil, porque también tres o cuatro agentes de la Policía Nacional Civil corrieron con sus respectivos números.
0: Excelente.
1: Esto es pues para un, por parte de la Policía Nacional Civil, pues qué bien, porque también para diferenciar ellos corrieron con su con sus uniformes tradicionales que usan la Policía Nacional Civil, y ahí andaban los muchachos corriendo.
0: Y también a los a la categoría de discapacitados.
1: Ah, también, sí. Sí, los que corrieron en silla de ruedas.
0: Sí.
1: Ellos fueron los primeros que salieron.
0: En salir.
1: Así que una fiesta total lo que se vivió el día de ayer. Saludos para el licenciado Elfio Ricardo Pagay Chinchillo,
0: sí,
1: que está en sintonía nuestra.
0: Sí, sí, sí, gracias.
1: Saludos, licenciado, allá en la 30 de junio.
0: Así es.
1: Allá cerquitita de un lugar que ya le voy a comentar de dónde es.
0: Ah, bueno.
1: Ahí está el licenciado Elfio Ricardo Pagay Chinchillo escuchando. Me imagino tomándose un cafecito.
0: Ah, sí, sí, sí. Claro,
1: escuchando 107.9. Que no se pierda ninguno de los programas.
0: No, sí.
1: Sí, entonces, saludos, licenciado, a la distancia. Allá está escuchando Circuito Deportes, mi estimado don Carlos.
0: Pues interesante entonces lo que se vio, y hasta el don que trajo a sus mascotas.
1: Sí, los chuchos.
0: Sí, sí.
1: Los chuchitos.
0: Sí, sí.
1: Seis chuchos trajo, pidió, seis perritos.
0: Estaba pidiendo ayuda para la compra de sus vitaminas. Más que todo para lo que es concentrado para ellos.
1: Efectivamente, ¿algo de Víctor?
0: No,
1: no.
0: Entonces ya estamos próximos a llegar a la media hora. Pues qué bien, por los 50 años de la carrera, bodas de oro, a esperar. Y como siempre, 107.9 Gerardo Estéreo estuvo transmitiendo desde el principio hasta el final, 5:30 de la mañana. Nos desvelamos, don Augusto, gracias a los compañeros que estuvieron en la unidad de avanzada. Estuvo Carlos Cacao, don Víctor Javier, el licenciado, estuvo por el centro. Escuchemos.
2: Escuchemos la carrera, no se me había dado hasta el día de hoy.
1: Ganadora del primer lugar.
2: Viviana Rocha. Un recorrido bastante complicado, competencia de pelea de principio a fin, pero bueno, al final me quedé con el primer lugar.
3: ¿Y cómo se sintió esa emoción de la euforia de la población en la ciudad imperial de Cuba?
2: Muy bonita, la vibra de la gente es muy positiva, apoyan bastante y eso hace que pues Cobán sea especial.
3: ¿Cómo es que agregó esta entrevista, Vivi?
2: Que pues gracias a todas las personas que pues me han apoyado, están atrás de este sueño, ¿no? Y pues a todos los que también de una u otra manera, con sus buenas vibras, su apoyo, sus mensajes, pues también están pendientes y son parte de esto.
4: Y desde Patricia Chimaltenango, Heidi Villegas, una gran hazaña, un gran cierre. Viviana Roche aprovecha los últimos metros. Bienvenida, Heidi Villegas, originaria de Uspantán, extraordinaria competencia en la media maratón, como también nos ha hecho sudar y vivir ese miedo en cada una de las competencias de pista. Bienvenida, Heidi Villegas.
5: Sí, primero que nada, muy buenos días. La verdad, muy contenta, ¿verdad?, por este segundo lugar. La verdad, fue un segundo lugar muy sufrido. Estuvimos cerca del primero, pero ya no se nos dieron las fuerzas. Entramos al remate con Viviana Roche, lo cual pues yo creo que ella tiene mucho más experiencia en un remate y no, pues yo creo que aún falta un poquito para esto, pero yo creo que estamos en preparación pero muy contenta por este resultado, ¿verdad? Yo creo que vamos a seguir preparándonos fuerte y yo creo que se viene.
0: Bien, las declaraciones de la número uno y la número dos, la ganadora y la que entró en segundo lugar. Don Víctor, vámonos a la pausa, volvemos enseguida.
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9: 18:31.
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0: Bien, entramos al deporte nacional. En la tercera división se jugó el juego de ida solo por sacar al campeón de clausura del torneo clausura de la tercera división. Flores, jugando de local, venció al equipo de los Toros de Taxisco 2-1 y el próximo fin de semana se verán las caras en el segundo juego. Ya el equipo de Taxisco será local y veremos quién pueda llegar al trono del torneo clausura del presente año en la tercera división. Y posteriormente el 14 de junio se jugarán los tres partidos en el Estadio Municipal de Sanarate, en donde ya estará Petapa, AF Guatemala, también Boca del Monte, estará Municipal R19 de Zacapa, el equipo de Las Flores, ahí sí, los que estarán disputando las series finales para buscar los tres ascendidos a la segunda división. Y en esta categoría se jugó el último juego en el Estadio Las Victorias de Chiquimula a las 11 de la mañana, en donde el equipo de Fraijanes le infringió una dura derrota a los peteneros, Coptún FC, 4-1, los dirigidos de el muchacho este, Oliver Paredes, López Paredes, exjugador de Municipal, el director técnico de Fraijanes. Yo no sé, don Abuso, pero Fraijanes la vez pasada que subió en primera división vendió su ficha y ahora vuelve a subir, ¿no será que va a vender su ficha otra vez?
1: Sí, de repente lo vuelve a vender.
0: Sí, porque, bueno, compitió, pero siguió en la primera división, pero vendió su ficha. No aguantan mucho tiempo. Yo no sé por qué vuelven a competir en segundo. Suben y así están.
1: Suben y no. Es
0: que cuando ven el gasto no que se hace en la primera división, ya no les alcanza.

0: de segunda
1: a primera división. Sí. Y los últimos tres ascendidos a primera división, Amatitlán, Sayasche, Deportivo Fraijanes. Sí.
0: Y estos dos, uno se va a ir al grupo B. Al grupo A. Puede ser Fraijanes o puede ser Amatitlán, porque hay 11 acá en el grupo B.
1: Efectivamente.
0: Uno de esos dos se va a ir a Amatitlán o Fraijanes. Se va a tener que ir al grupo A porque solo 9 hay ahí. Sur-Occidente. Imagino que es Amatitlán porque está más tirado al Pacífico.
1: Y sí, claro, lástima grande que pues no se pudo concretar el de Poctún.
0: Sí, para tres peteneros.
1: Para tres peteneros.
0: Sí.
1: Pero pues 4-1 en el marcador.
0: Claro, el marcador.
1: Bien claro.
0: Sí, no hay vuelta de hoja.
1: Sí, claro. Pues lamentablemente para el equipo de Poctún se queda a la orilla de poder ascender a primera división. Pues así como dice usted, don Carlos, de repente por ahí le venden la ficha al Deportivo Carchá.
0: No, Carchá creo que ya está.
1: Ya no, dijo.
0: Ya está con la mente puesta en la segunda división. Sí, ahí van a participar. Ya no pudo el alcalde realizar esa idea que tenía con Ipala. Ya no se pudo. ¿Será que van a tener que afrontar esta segunda división y con por mérito deportivo ascender? Pero tienen que hacer un buen papel, reforzarse bien para lo que se viene en esta categoría, segunda división. Y en la primera, al fin, después de 8 años, este es un SOS para los equipos que descienden a primera división. No es fácil volver, por mucho que tengan un soporte económico
1: que tengan.
0: Sí, que contraten buenos jugadores para ascender rápidamente, no es posible, no es fácil. Y la muestra del Deportivo Chistepeque es al fin, llegaba a la orilla.
1: Después de ocho años.
0: Sí, después ya le decían el mérito
1: como Cobán la vez pasada.
0: Con Aurora perdió una final, lo eliminó al mismo San Pedro el torneo anterior y ahora ganó. Y ganó bien, 3-1. Ahora dicen los de Santa Rosa que ya no estaban con la idea de subir porque ya su entrenador ya había arreglado con Sacachispas. Pero no es por ello. Lo que pasa es que Suchitepeque tenía mejor cuadro.
1: Sí, efectivamente. Sí. Y lastimosamente no fue solo pues alegría en la afición del Deportivo Suchitepeque, es porque pues hicieron destrozos también a la malla del Estadio Pensativo. Los aficionados por la alegría, quizás por se llevaron por la alegría, rompieron las mallas del Estadio Pensativo.
0: Van a tener que pagar.
1: Cosa que va a ser multada y tener que pagar todos los destrozos que hicieron los aficionados del Deportivo Suchitepeque.
0: El equipo de Suchitepeque, sí. Y todo parece indicar que seguirá Eric González. Director técnico. Veremos qué refuerzos llega porque
1: el hombre de los ascensos.
0: Sí, el ascensorista. Tres ascensos. Igual que Edwin Vázquez de San Pedro, también ha ascendido.
1: Sí.
0: Pero ¿será que estos dos entrenaron Nacional? Yo espero que les vaya bien.
1: Bien, la primera experiencia en Liga Nacional
0: les va a costar un poco.
1: Sí. Pero esperemos de que el Deportivo Suchitepeque, como lo dijimos la otra vez, que no sea ave de paso en la Liga Nacional, porque
0: tienen experiencia sus directivos.
1: Tienen experiencia, pero otra cosa es la experiencia y otra cosa es armar un equipo competitivo.
0: Un proyecto.
1: Efectivamente.
0: Sí. Que no de primas a primera. Al último lugar. Este torneo de apertura tienen que visualizar llegar más alto.
1: Tienen que hacer más puntos.
0: Como lo hizo Aurora.
1: Efectivamente, para no tener problemas.
0: Porque si dicen, en la apertura lo vamos a hacer para ver cómo nos va. Mentira, porque en la clausura, por más que corran y se refuercen bien, buenos extranjeros, no les va a alcanzar.
1: Efectivamente.
0: No les va a alcanzar porque eso ya está visto.
1: Sí, efectivamente, pues. Bienvenido al equipo del Deportivo Suchitepeque de la Liga Nacional, sí, dos veces campeón
0: desde 83 y 2016, y 2 años después baja a la primera.
1: Sí, si no estoy equivocado, de la mano del entrenador que estuvo con la selección nacional, Walter Claverino.
0: No, fue Douglas Zamora,
1: sí, ese era el asistente de él.
0: Ajá, y se quedó como director técnico y lo sitúa como campeón nacional, derrotando a Comunicaciones 3-0 en el estadio Carlos Salazar.
1: Efectivamente, pues.

0: este Deportivo Suchitepec, esperemos que pues hagan
1: recuerda de Francisco Ladogán,
0: efectivamente
1: fue el campeón con
0: el mochila, le decían, la mochila
1: que jugó con Mucó.
0: Sí, claro,
1: viene a Guatemala,
0: sí,
1: va a estar. ¿Qué cree? ¿Va a jugar o
0: como asistente técnico?
1: Es director técnico, director de Ahuacatán FC.
0: Ah,
1: sí, ya es entrenador. Ya sí, va, pues, toma las riendas del equipo hueteco Ahuacatán FC para la temporada 2026-2027. Veremos cómo le va al argentino.
0: Pues qué bueno, porque yo creo que el único gol que hizo Francisco Ladogán fue cuando creo que Cobán no descendiera de a la primera división.
1: Contra Mictlán.
0: Sí, contra el Deportivo Mictlán.
1: Creo que fue un colombiano, que ya no me recuerdo el nombre, que solo eso hizo, no le gustaba entrenar. Ya la gente pedía su cabeza. Pero
0: sí, claro, pero solo eso fue lo que le salvó. Sí. Creo que solo ese gol vino a ser colombiano. Y se fue. Sí,
1: ¿Córdoba?
0: Sí, John Córdoba.
1: Sí, John Córdoba. Sí. Recordaba el colombiano, sí. Que no era bien visto aquí en Córdoba.
0: Pero en ese campeonato estuvo Francisco Lea.
1: Sí, estuvo. No, pero el argentino se jugó bien.
0: Sí, estuvo. Efectivamente.
1: Ayón, sí, no, nunca fue titular y entraba, pasaba desapercibido como Carlos Monge.
0: Efectivamente.
1: Sí. Y pues, pero en el día que él le salvó la suerte a Cobán, no suerte, sino que evitó el descenso directo, ¿va? Contra los Conejos de Mictlán.
0: Efectivamente.
1: Y por cierto, el día 24 de mayo, se recuerda, para la carrera de 2015, nosotros estábamos en otros medios transmitiendo la carrera y teníamos la mente puesta en Antigua, en el Estadio Nacional, perdón, porque jugaba Cobán el último partido contra Mictlán.
0: Contra Mictlán,
1: y le gana con gol de Walter
0: Herrera.
1: Hace una semana que se cumplieron.
0: 11
1: años.
0: 24 de mayo, ¿no?
1: Sí, 2015.
0: Sí, 24 de mayo, 15, sí, 11 años.
1: Y todo viene por lo de Mictlán, que siempre se atraviesa. Tiene que hacer historia Cobán y Mictlán.
0: Efectivamente.
1: No sé por qué.
0: Pero, Cobán Imperial, ya les vamos a indicar también de lo que está sucediendo o cómo está el equipo. Pues, cuando hablemos de Cobán Imperial, pero mientras tanto... ¿Y sabe quién se juega al Deportivo Gomerano?
1: Ajá. Como director
0: técnico. Al mejor preparador de porteros de Cobán, que estuvo con Cobán, Carchá.
1: Marlon Revolorio.
0: Hoy lo presentaron oficialmente. Él ya estuvo con Coatepeque, sí, Zacapa, sí. Zacachispas, sí. Y Deportivo Carchá.
1: Sí, tiene amplia experiencia en ese sentido. El equipo de Gomerano, vamos a ver quién es su director técnico, es el señor brasileño Robson Santos, ex jugador de ellos también, estuvo, sí, con Puerto San José, estuvo con Iztapa, con FC Santa Lucía.
0: Y Dimas Brás, es el otro asistente
1: que
0: técnico.
1: Estuvo con Gerson Boss y también, sí, con aquel que le pegó a su jugador, Diego Ruiz, el señor, sí, Julio Lainez.
0: Sí, claro. Pues, sí. Pues enhorabuena para el profesor Marlon Revolorio, que siempre lo hemos encontrado aquí cuando...
1: Sí, aquí viene.
0: Siempre, él es de aquí, él es de Carchá, me parece.
1: No, él es, si no estoy mal, Marlon Revolorio.
0: De Santa Cruz.
1: No, él es del oriente, pero no sé,
0: sí,
1: si,
0: pero,
1: de, no sé si de Chiquimula
0: aquí vive.
1: O Jalapa, o no, pero sí, es
0: aquí vive.
1: Aquí se quedó.
0: Aquí se quedó viviendo.
1: En Santa Cruz.
0: Sí, me eso parece, sí. Pues... algunas veces lo hemos entrevistado, él estaba entusiasmado que pues,
1: los Revolorio, sí, Bonilla,
0: ajá, ¿no? Claro, pues la última vez que lo entrevistamos, pues estaba viendo cómo quedarse con el equipo de Cobán Imperial, pero él tuvo un accidente, pues la verdad no le podía decir si es en moto, sino que pues se quebró el pie. Es lo que me indicaba, que lo llamaron para el Deportivo Marquense, si no estoy mal, para preparador de porteros, pero él no aceptó porque
1: se
0: estaba recuperando. Estuvo un buen tiempo así ya en casa porque no podía ir a trabajar, y entonces, pero ahora sí ya se recuperó el profesor Marlon Revolorio, así que estará con el... cuerpo técnico, como ya lo indicó Robson Santos y Dimas Brás, para el torneo clausura 2026 de la primera división.
1: Sí, ahí, así que hay noticias de quiénes se van, quiénes se quedan, los diferentes equipos de aquí en adelante. Todos ya fuera de competencia del torneo anterior se van a estar preparando para las contrataciones y también los refuerzos que tienen que llegar. Antigua sigue reforzándose, ya contrataron, aparte de que ya habíamos dicho, de William Perú Fajardo, de Jorge Moreno, también del jugador Suander Zúñiga, ya llegó Dylan Palencia de Malacateco, también llegó Juan David Moreno, un volante colombiano, el otro volante Juan Peñalosa, también colombiano. Y llega en lugar de Winder, José Daniel Franco, que estuvo con Alebrijes de México. José Daniel Franco, centro delantero de los de experiencia. Ahora, jovencitos. Bueno, uno es lateral izquierdo, estuvo con Universidad José Alejandro González. Hay otros jóvenes como Carlos González, centro delantero, Michael Zamora y Matthew Mérida, son los que refuerzan el equipo de Antigua. Estaba buscando, son seleccionados nacionales, los visualiza, los lleva, no les cuesta nada, no les cuesta nada, no sacan nada, no sacan jugadores de sus fuerzas básicas. Este equipo de Antigua, hay jugadores hechos, ¿quién?
0: Efectivamente.
1: Pero allá ellos,
0: ¿no? Nos imaginamos que van a contratar a otros extranjeros, porque
1: solo le hace falta uno.
0: ¿Uno?
1: Sí. Creo que ya tiene tres más los que se quedaron.
0: Sí, efectivamente.
1: Sí, solo falta un defensa central en lugar de Juan David Osorio.
0: Juan David, el colombiano.
1: De ahí ya, como son seis nada más.
0: Sí, efectivamente. Así que también el ex cubanero, el Quilapa Mejía, llega para el Xelajú Mario Camposeco. Hoy lo hicieron oficial la llegada de...
1: Igual que Monreal, a Aarón Cruz.
0: Sí, Monreal se lo lleva... porque lo conoce muy bien.
1: Sí, él lo trajo.
0: Don Roberto Hernández.
1: Él lo trajo.
0: Efectivamente.
1: Llega también Ubico, Marcelo Hernández vuelve, Estuardo Sicán, también estará Diego Casas. O sea, qué buenos esfuerzos lleva el equipo de Xelajú.
0: Sí.
1: Se fueron varios también.
0: Y se fue de Nilson Ochaeta.
1: Se fue
0: para Marquense.
1: No les gustó.
0: El paraguayo.
1: Sí, porque se equivocó, metió un gol y también un autogol.
0: Sí,
1: se enojaron con él.
0: Hilton Díaz.
1: Sí. Creo que como en la final ya no se le dio mayor cosa. Y eso no les gustó al cuerpo técnico de la junta directiva. Optaron por darle las gracias.
0: Efectivamente, así que son las información del Xelajú Mario Camposeco. La baja también del Luis Pedro Molina en el equipo de Guastatoya.
1: Sí,
0: le dieron las gracias por el alcalde municipal José Elías.
1: Se quedó sin preparador de guardametas, solo se peleó con el señor Centrone,
0: ¿no? Sí.
1: Él se peleó con él, dice.
0: Sí, claro, pero pues se va del equipo de Guastatoya.
1: También Ubico, Jordi Cifuentes, Jordi Hernández, también Heiner Agustín y el argentino Santiago Gómez.
0: Para las filas del Deportivo
1: se van de Guastatoya. Sí. Así que, pero no han dicho quiénes llegan. Solo Martín García, su preparador de preparador físico, Pablo Rodríguez. Dos preparadores físicos tiene este equipo. Ricardo Bracamonte.
0: Van a compartir
1: el trabajo, dice, porque él no utiliza asistente técnico, don Martín García.
0: Efectivamente.
1: Solo su preparador físico de confianza y otro que le pueda ayudar a él.
0: Sí, y el asistente que también es Pablo Rodríguez.
1: Sí, hace dos funciones, preparador físico y asistente técnico.
0: Sí, así que está el equipo del Deportivo Guastatoya. Hasta el momento son lo que está.
1: Hay más salidas que contrataciones.
0: Efectivamente, hay más bajas que altas. Y en los otros equipos ya les vamos a indicar de cómo están situados con el equipo del Cobán Imperial, también de los Cremas, de los Rojos.
1: municipal, solo lo de Darwin Torres y Cristian Jiménez, que ya no estarán más con el equipo rojo. Comunicaciones, que dio a conocer sus 12 salidas, José María.
0: Que lo había advertido el fantasma Figueroa.
1: José María Contreras, Jorge Moreno, José Corena, José María Calderón, Wilson Pineda, José Pablo Grajeda, Eddie Palencia, Dainer Padilla, Eric González, Walter Gael Sandoval, Walter García y Ernesto Monclar.
0: Wilson Pineda va para el equipo del Deportivo Sacachispas.
1: En la primera división. Según creí, pues, era mi percepción por ser de ahí, de San Arante, con Guastatoya, pero pareciera que no.
0: Lo oficializaron para el Sacachispa de Chiquimula.
1: Sí, porque lo conoce Marlon Iván León.
0: Efectivamente, y para el conjunto, digamos usted, Wilson Pineda, también ya les indico con qué equipo va. Y el despido de José Manuel Contreras en el equipo de los Cremas del Comunicaciones.
1: Su juego de despedida
0: va a ser el 17 de julio a las 8 de la noche en el Estadio Cementos Progreso.
1: Me imagino que va a ser el equipo de los amigos de él y un equipo de Comunicaciones de tal vez del 2003, cuando él inició, 2003-2004. Cuando sí. Él inició en el tiempo de Horacio Cordero, cuando lo hace debutar en el 2004. Puede venir el famoso jugador Gambetta La Torre. Diego La Torre puede venir. Sí, según parece, van a jugar ese equipo que formó parte de Comunicaciones en esa temporada que él debuta, con los que él prácticamente se despide, con la actual Comunicaciones.
0: Sí, efectivamente, así que pues Comunicaciones despide a su gran capitán número 10 de los últimos tiempos en el Cementos Progreso para el 17 de julio. Es día del padre.
1: Sí, no, 17 de julio.
0: De julio es, julio. De junio. Estaba yo.
1: Sí, 17 de
0: confundiendo
1: julio.
0: Los meses.
1: Va a ser viernes.
0: Sí, viernes.
1: 17 dos días de antes de la finalización del campeonato mundial.
0: Sí, sí, claro. Finalizando el mundial.
1: Y también el 19 finaliza esa famosa Supercopa Bantrap, que no tiene nada.
0: Sí, la Supercopa.
1: Todos se le están ya. Sí. Principal no quiso jugar.
0: Efectivamente. Y el argentino Buletich seguirá con el equipo.
1: Todo parece indicar
0: de que los Cremas.
1: Sí. Solo van a tener un refuerzo central. Un volante central, de ahí seguirá Morales, seguirá Reyes, Omar.
0: Dairon Reyes,
1: el otro muchacho, Omar, el colombiano. Shella. Sí, veremos si no se va.
0: Sí, porque también es uno de los hombres de confianza de don Roberto Hernández.
1: Sí, también.
0: Cuatro.
1: Pero recuérdense de que en el tiempo de Roberto, cuando él estuvo, no era titular.
0: No.
1: Sí, por eso que es raro que lo quiera Shella.
0: Lo quiere obtener la dupla.
1: Chucho López.
0: Chucho López y este jugador
1: de los Cremas
0: de Comunicaciones, ¿sí?
1: Bueno,
0: el cubano.
1: Veremos qué idea tiene, porque va a jugar sin volantes por fuera. Y eso para Shella no le conviene, porque jugando por el centro, porque ellos se centralizan mucho, no va a llegar mucho balón para el centro delantero, en este caso Diego Casas, visualizando.
0: Efectivamente.
1: Lo que pretende para el futuro de Shella.
0: Sí, claro. Así que entonces está confirmado. El argentino Agustín Buletich
1: para el equipo Crema
0: Comunicaciones.
1: No le auguro nada bueno al equipo Crema por lo que está haciendo. Más salidas que entradas. La afición está diciendo que mejor que se vaya el señor Figueroa, porque no le encuentran cuerpo y alma al equipo.
0: Efectivamente. Y para la información del equipo de los Príncipes Azules del Cobán Imperial, pues están haciendo visorías de porteros para el equipo de los Príncipes Azules del Cobán Imperial, y que se va a esta visoría se va a llevar a cabo el 7 de junio.
1: Interesante.
0: En Cara Azul.
1: Sí, está bien.
0: En el centro alto rendimiento, pues los jóvenes que quieran llegar, pues ahí está la oportunidad para demostrarse en el equipo de los Príncipes Azules del Cobán Imperial, don Carlos.
1: Muy bien, y en el deporte internacional, el París es el nuevo bicampeón de la Champions League, y los aficionados ahí en el parque de ahí de París, en una elegante, en el centro de la ciudad, hicieron disturbios también, a pesar de que ganaron. Hicieron disturbios.
0: Sí, los de París.
1: Sí, no sé, no solo ganaron y hacen disturbios al calor de la mucha cerveza.
0: Efectivamente, pero pues ahí la seguridad
1: pecó mucho, pecó de no resguardar el patrimonio de los franceses.
0: Sí, efectivamente, así que la goleada del equipo de Brasil 6
1: a los panameños.
0: A los panameños que sí, hoy regresaron.
1: Quisieron dar cara, pero le salió cara a la frente, sí. Como ya les había dicho. Sí.
0: 6-2 fue el resultado.
1: Sí, 6-2. Solo lograron el empate, pero ahí se les vino encima el equipo brasileño. Y en la CONCACAF, pues el equipo de Toluca, los Diablos Rojos, son los campeones de la CONCACAF, venciendo en penales a los Tigres.
0: También ahí hubo inundación de cancha.
1: Sí, sí.
0: Hubo problemas también ahí.
1: Así es. Así pues, que, don Augusto, ¿nos vamos?
0: Sí, nos vamos, porque ya llegamos al final, 6:58 ya de la tarde.
1: 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A nombre de don Waldemar Reyes, iba a decir yo. Don Waldemar Max, no sé dónde estará don Walde.
0: Ayer
1: debe estar cansado porque ayer madrugó.
0: Se hizo loco.
1: Sí, no sé de qué. Don Víctor Caunal.
0: Está cruzando los nombres.
1: Los nombres. Don Augusto, en el análisis, comentarios del día de hoy, y un amigo de ustedes, Carlos Enrique Paz. Volvemos mañana para seguir con más información deportiva. Por hoy, bendiciones, feliz noche.
0: Descansen, buenas noches.
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3: 18:58.
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1: 19:59.
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1: 20 horas con 45 minutos.

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4: ¡21:02!
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0: 21 horas con 20 minutos.
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0: 21 horas con 40 minutos.
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0: 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El momento de nuestra cápsula de esta mañana del día martes 2 de junio, en donde escucharemos el Santo Evangelio de San Marcos, capítulo 12, versículos del 13 al 17. Y nos dice así: en aquel tiempo, los sumos sacerdotes, escribas y los ancianos le enviaron a Jesús a unos fariseos y unos partidarios de Herodes para hacerle una pregunta capciosa. Se acercaron pues a él y le dijeron: Maestro, sabemos que eres sincero y que no te importa lo que diga la gente, porque no tratas de adular a los hombres, sino que enseñas con toda verdad el camino de Dios. ¿Está permitido o no pagarle el tributo a César? ¿Si le damos o no se lo damos? Jesús, notando su hipocresía, les dijo: ¿Por qué me ponen una trampa? Tráigame una moneda para que yo la vea. Y se la trajeron y les preguntó: ¿De quién es la imagen y el nombre que lleva escrito? Le contestaron: del César. Entonces les respondió Jesús: den a César lo que es de César y a Dios lo que es de Dios. Y los dejó admirados. 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Mayan, exageramos. Lo que a veces hacemos es tratar de ver cómo convencemos a las personas solo para que llegue a la comunidad. Y no se trata de así ver cómo convencer, sino que la persona tiene que surgirle desde su adentro para poder... También aceptar ese reto que él o ella tiene como cristiano ya bautizado. 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

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Buenos días, don Víctor. Mucho gusto saludarles a todos los que están sintonizando desde la ciudad Guatemala, zona 11, y feliz inicio de mes, junio. Gracias a Dios, estamos a la mitad del año 2026. Y al inicio de esta semana, les envío un saludo a mi papá Agustín Cahuec, a mi mamá Matilde Che y a mis hermanos, hermanas y a mis sobrinos que se encuentran allá en el municipio de La Tinta. Atentamente, Ricardo Cahuec Sacul, ciudad de Guatemala. 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Abanan, ¿cómo es? Mantechele cagua Dios, manchesa cuidere con cosa li TikTok. Hola, buenos días a los amigos que nos visualizan a través de esta plataforma que tenemos, el TikTok. Sabemos que nos visualizan en diferentes puntos cardinales de este mundo, de este planeta, donde de verdad, pues, lo decíamos, estamos en momentos difíciles en el sentido de que guerras por doquier, muertes por doquier. Esperemos siempre mantener la calma y Dios con nosotros y tratemos de transformar todos estos cambios que necesita este planeta, cuidando nuestro planeta, queriendo nuestro planeta, queriéndonos a nosotros mismos, amándonos a nosotros mismos como hermanos. Así se haríamos la diferencia los cristianos. Porque aquí estamos llamados, especialmente los cristianos, porque entre comillas, pues decimos de que somos seguidores de Cristo, entre comillas. Pero la realidad es que tenemos que ser parte de construir este reino de Dios acá en la tierra. Buenos días, mi hermano, aquí visualizando en Santo Domingo, Senaú. Bendiciones. Gracias, Anthony. Abraham Jokan Zakalbi Komonish Kwayeko Cheroch Beninkil Salieklavi Shkabi bajo el cielo de Kobán Otanakwan Rui Beninkil Lishiechakli Kakomon. Esta bonita canción que dice: cuando estés triste, acá estamos para acompañarte.

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3: Cuando Calvito Jaranza esté para San Pedro Cachacagua, Jorge Hagan Espinosa Paz Moreno Natural Chen. Ocas Calvé, ¿cómo les ha hecho elegir que la jugar? Buenos días, les saluda profesor Rubén Darío Coipau desde mi escuela Secoyo, lo escucho. Gracias, profe Rubén, Dios te bendiga de lo mejor, profe. Ustedes tienen una bonita labor de dar el conocimiento a esos niños, niñas, para cambiar el futuro de esta guatelinda que tenemos tan corrompida. Que nos interesa más en lo personal y no nos interesa lo comunitario. Y lo comunitario, pues es la base fundamental, porque Jesús dice bien claro que todos seamos uno, como Él en el Padre y Él en nosotros. ¿Qué significa? Que debemos de apoyarnos. Adelante, profe, bendiciones. También recuérdense que los cambios surgen desde ese conocimiento. Acá tenemos al Espinosa Paz Moreno.

dulce, que Rubén, gracias a ti, don Rubén. Bendiciones, como te digo, ahí hay que dar a los maestros. A veces le exigimos un poco más. ¿Por qué? Porque creo que el cambio para hacer diferente Guatemala va a surgir con esos jóvenes o esos niños, pero hay que educarlos de buena manera. Los principios y valores son fundamentales en la enseñanza, profe, de que no nos olvidemos de dónde somos, cómo somos, y los principios que nos inculcan pues tienen que reflejarse en nuestra vida. Así que a los profesores, e igual manera a todas las enfermeras, porque también las enfermeras pues también realizan una labor quizá más difícil, porque están al pendiente de la salud de otro ser, de su prójimo. Hay que valorar esos momentos, esos trabajos, que realmente es una invitación a ser más solidario y más consciente en cuanto al buen vivir de los pueblos. Y va a depender de nosotros como pueblos indígenas dar lo mejor a nuestra gente para que seamos diferentes. 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

0: Las 5 de la mañana, con 40 minutos.
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2: 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Mañana le dijo al Naku, chingale, como. Abanan, como es Jocanak Nakakesa y le echó Luchkakui, le echó Salik Ángel, mañana, abanan, Juanco. Abanan, Carlitos Pa, saludando también a nuestro compañero, amigo de infancia, el famoso Carlos Pa. Carlos Pablo Pa, se llama el muchacho. También integrante del staff deportivo de Estéreo Gerardi. Saluditos ahí, compañero Paitas. Acá tenemos a Rigo Tobar con María Isabel. Aquí el saludo para el amigo y la música que le encanta escuchar, dice, de Rigo Tobar.

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1: 6 horas en punto.

0: ángel del Señor anunció a María.
1: Y concibió por obra y gracia del Espíritu Santo.
0: Dios te salve María, llena eres de gracia, el Señor es contigo. Bendita eres entre todas las mujeres y bendito es el fruto de tu vientre Jesús.
1: Santa María, Madre de Dios, ruega por nosotros los pecadores, ahora y en la hora de nuestra muerte. Amén.
0: He aquí la esclava del Señor.
1: Hágase en mí según tu palabra.
0: Dios te salve María, llena eres de gracia. El Señor es contigo. Bendita eres entre todas las mujeres y bendito es el fruto de tu vientre Jesús.
1: Santa María, Madre de Dios, ruega por nosotros los pecadores, ahora y en la hora de nuestra muerte. Amén.
0: Y el Verbo se hizo carne
1: y habitó entre nosotros.
0: Dios te salve María, llena eres de gracia, el Señor es contigo. Bendita eres entre todas las mujeres y bendito es el fruto de tu vientre Jesús.
1: Santa María, Madre de Dios, ruega por nosotros los pecadores. Amén.

0: siempre, por los siglos de los siglos. Amén.
1: Derrama, Señor, tu gracia en nuestros corazones, para que los que hemos conocido por el anuncio del ángel la encarnación de tu Hijo Jesús, merezcamos por los méritos de su pasión y su cruz, alcanzar la vida eterna. Por Cristo nuestro Señor. Amén.

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O sea, tanto mamá debe estar alegre, sea como sea, pero alegre. Papá debe estar alegre, porque la alegría es un sentimiento que nace desde dentro del corazón. 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Hoy debemos de proponer, la saca en latín, hoy debemos de proponernos, ayer fue un día muy cansado, ayer fue un día, a veces nosotros decimos, ayer fue un mal día, chanco, y quer amcuchabil te licutan, chanco, pero licaba Dios, mucuchieta nacuán taraj unac licutan, ni mucuchabil taraj. 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
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el bebe por tu culpa. ¿Por qué te enojas? 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O sea, el sentimiento que estamos dando. ¿Ah? Los principios que estamos dando nosotros. 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Modelos de familia y la mirada de la iglesia, todas llamadas a vivir la fe. Modelos de familia. Li Papa Francisco, akchochak chekati menkil chekakabre sinkil. El ejemplo de la familia. Anakwan, el modelo de la familia. 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O sea, diferente educa, diferente enseña, diferente da. 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Si Dios es uno, la familia debe ser una. 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
Rikin, porque somos nosotros modelos. 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Naciendo en la alegría. Pero a veces nosotros no quisiéramos. Ah, otra vez es nena, chanko. 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No lo queremos. Entonces, él no está naciendo, o ella no está naciendo en la alegría. 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Chapman la familia donde está naciendo la tristeza. Donde está naciendo la hasta la ira a la ira atia yo chicho lak se dijo un kaplal lish akilal salish ole ebrina ebrel el kahulbeh jeret katabiru chigo kain kuirak leste kera te patsom te patsra khrebli le kokal petial masaj ole kwa petial estás alegre ¿Estás alegre? No. ¿Por qué? ¿Por qué? Porque ustedes solo peleándose están. Ustedes solo discutiéndose están. Ustedes solo maldiciéndose están. Ustedes solo decir malas palabras son. 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
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Pero si nosotros sentimos esa alegría, podemos compartir. Y si no sentimos, no podemos dar nada. 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

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O sea, cualquiera que entre en nuestro hogar va a respirar aire de la alegría, aire de la felicidad. 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Saber. 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Dichoso el hombre, ¿verdad? Que se pone contento, alegre con lo poco que tiene. ¿Ah? Ah, anaru. 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La alegría es 24 horas por 7. 24 por 7. 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
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Abut, la discusión empezó, empezamos el día con discusión desde la cama. Y no debe ser así. 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Buenos días, mamá. Dios buenos días, papá. Chalina ber. ¿Qué te pasa? Cortacol. Tu papá. Tu papá. 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Esa familia no está naciendo en alegría. Está naciendo en tristeza. 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
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Ha? ¿Qué estás dando? ¿Cuál es el ejemplo que está dando mamá y papá si nos vamos a un mal camino? 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
6: 7:03.
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Saludos a nuestro amigo Erwin Chiquín. Buenos días. Dedica todo el tiempo que tengas a un día a la vez. Una respiración a la vez, dice. Dedica todo el tiempo que tengas un día a la vez. Una respiración a la vez. Gracias, mi estimado Erwin Chiquín, allá en Petetichic. En sintonía, el muchacho.

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Hola, buenos días. Disculpe, ¿cuál es el número de teléfono a la radio? 79-52-19-28. 79-52-19-28. Ahí estamos a la orden. 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

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Buenos días don Víctor, saludo para todos. Que Dios le bendiga siempre, sintonizando su linda programación. Atentamente, doña Margarita Cacao. Se ha dicho que el profesor Víctor Rochis Conile, como en el chile, en que abrirle el estéreo Gerardi, 107.9. Alticac viere, como en el Alticac viere, en Chucuabij. 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
1: 7:40.
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Es un buen tipo, mi viejo. 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

menos. Se ha hecho elegir como Anesh. A Chiclas Piqué, Piqué, en saludos, buenos días, en de las Piqué. 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
2: 8 horas en punto.
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memoria del pasado es volver a experimentar con ímpetu los más bellos sentimientos que, conjugados con la música de la época, se traducen en una remembranza de reconfortante.

¿cómo están? ¿Cómo nacieron, amigos? Qué gusto pues saludarles en esta bella mañana del día martes. Que nada te hostigue estos momentos, ¿eh? Sea feliz. Está latiendo el corazón. Tienes todo el organismo funcionando. ¿Qué te quejas? No tienes de qué quejarte en esta vida mientras se te da esa alegría de la vida. ¿Cuántos quisieron amanecer hoy? ¿O cuántos quisieron tener esa salud que hoy tú tienes? Y no lo tienen. Así que piensa en eso, en agradecer y que hoy fuiste afortunado. Afortunada. Así que ¿de qué te quejas? 8:10, amigos. 8:10, ya accesible el 4670-8536. 4670-8536.

0: Bendiciones, amigos. Valde contigo hasta las 10 de la mañana. Pero no sin antes recibo esta llamadita. Hola, buenos días. Hola, buen día.
1: Aló, buenos días.
0: Buenos días, amigo.
1: Hola, aló, buenos días, saludarle
2: en este mañana, en este hermoso día, un día más a trabajar y luchar y sacrificio. La gracia de Dios, pues estamos nuevamente trabajar y siempre fortalecida, subir su trabajo, agradecidos con Dios, pues. El trabajo, pues, no todo día, cuando hay, pues, bien, gracias a Dios, cuando no hay, pues, bien, gracias a Dios, escuchándote aquí con el hermano Carlos, acá, tribunal.
0: Excelente, don Carlos.
2: Aquí, el chiqui, estamos, hay que protegerlo, hay que cuidar a los hermanos, que Dios lo bendiga, pues, escuchando con todo nombre, y mis hermanos, con el demás, y Dios se los acompañe.
0: Muchas gracias, bendiciones. Ahí está don Carlos desde Baja Verapaz, allá en Purulá. Qué bonito, qué linda mañana, mis amigos. Y nosotros continuamos, iniciamos la mañana del día martes. Hoy es martes 2 de junio. Que nada te detenga. Y te música de Camilo Sesto. Perdóname. Bendiciones a todos aquellos que van y vienen. Y aquellos también que quizá no le encuentran el sentido de la vida. Pero ya verá que es lo más lindo que tienes. 8 de la mañana con 12 minutos.
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0: Bienvenidas y bienvenidos. Escríbanos. 46708536.

Con la voz de Camilo Sesto, perdóname. Únicamente, mis amigos. Bueno, son las 8 de la mañana con 15 minutos. Recuerde siempre con el mensaje que nosotros iniciamos, los buenos días a cada uno de ustedes. Ténganlo presente siempre. No se le olvide. Sea pilas. Disfruta más y piensa menos. Te irá mejor. Al contrario, ¿verdad? A veces nosotros.

Amigos, a las 10 de la mañana, ya lo tienes acá de nuevo, a Valde. Acá dice Valde, buen día, bienvenido de nuevo en casa, esperando que nos vuelva a dejar su conducción, dice, nos hizo falta. Vamos a ver qué dice. Vamos a ver qué dice. Wow, ya no puedo leer ustedes. ¿Quién me dona ahí un par de lentes? Bueno, me dice Valde, buen día, bienvenido de nuevo en casa, esperando que no, que no nos vuelva a dejar la conducción. Nos hizo falta atentamente, Charlie. Bendiciones, Charlie. Ya estamos acá, papá, ¿eh? Bendito Dios, Él nos da, Él nos permite todos los momentos y de igual manera, como somos multiusos y nos vamos y nos venimos.

martes. Qué gusto poder saludarlo, esperando que se encuentre muy bien. Por favor, dice, salúdeme a la familia en el caserío y al Chacti 1 de Cobán. Soy fiel oyente de la radio. Qué linda programación aquí siempre en ruta Santa Cruz a Cubil. Dice, ay, qué bonito, va para Cubil. Me pone la canción La Familia, por favor, dice Valde. Gracias atentamente, Marigüe. Muchas gracias, don Mario. Bendiciones ahí a don Mario, siempre en sintonía de la 107.9 FM. Y nos digamos recordando el ayer. Ay, ay. Y hasta el fin del mundo. Jennifer Peña. Hola, Roxana, ¿cómo amanece usted? Saludos a mami.

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3: 8:22.
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Buenas mañanas, son las 8:24, amigos. Continuamos acompañándoles por la vía de internet, por la línea de internet, debido a que en todo el territorio de Alta Verapaz hemos tenido un corte de energía eléctrica, pero les vamos a siempre llevarles la programación a través del 107.9 FM de Gerardi Estéreo. Vamos escuchando esta música cuando son las 8:00 a.m. con 25 minutos.

Bendiciones, amigos. Bendiciones a cada uno de ustedes por estar en sintonía de la radio. Este es Gerardo Estéreo 107.9 FM. Amigos, tenemos ahí inconvenientes en lo que es nuestra transmisión para todo el territorio nacional. Así es nuestra frecuencia. Debido a que pues tenemos problema ya en la torre de transmisión. Se nos ha suspendido lo que es el servicio de energía eléctrica. Por lo tanto, pues vamos a estar ahí simultáneamente acompañándoles en la línea del internet. Cuando son las 8 de la mañana con 33 minutos. Tengo un mensaje aquí también que nos escuchan en línea. Ahí dice, hola, buenos días. Hola, hola, buenos días, querido Valde. Es para nosotros un verdadero gusto y agrado volver a escucharlo. Gracias. Díselo y gracias a Dios por estar nuevamente con nosotros. Y mi corazón rebosa de alegría y gratitud al Todopoderoso. Ah, qué bueno. Por estar usted de nuevo. Estar usted con vida y salud. Ay, ¿qué pensaron? Que me había muerto, ¿verdad? No, aún no. Sigo con vida. Y la bendición de otro día dice más de vida. Los saluda Marta de San Juan, Zacatepec, que es su fiel oyente y me complace cuando no estás conmigo de Pandora. Por favor, dice, saludos cordiales a Rocío, a David, a Jonathan y a Villa. Especialmente para usted, dice, Dios lo bendiga hoy, mañana y siempre. Muchas gracias, amiga. Muchas gracias por estar siempre al pendiente de la radio. Únicamente 26 y las 9 de la mañana. Continuamos con más música. Siempre recordando el ayer. Música de José María Napoleón. Corazón.

0: de José María Napoleón. Ya estamos de nuevo, ya restablecimos por acá, ya tenemos la buena conexión aquí en radio. Bendiciones, amigos, son las 8 de la mañana con 37 minutos. 8 de la mañana con 37 minutos y muchas gracias a cada uno de ustedes. Hoy sí, ya estamos. A ver si nos escucha por ahí. Sí, gracias. Ahí estamos, tenemos la buena conexión aquí internamente. Saludos y bendiciones. Bueno, les repito ahí, muchas gracias ahí a doña Marta y a San Juan Zacatepeques, dice, agradecido porque estamos de nuevo, dice, claro que sí, ¿eh? Y qué bueno que se alegran y qué bueno que ustedes también externan esa alegría de ustedes y el sentir de ustedes. Saludos, Rocío, a David, a Jonathan y a Bella, allá en San Juan Zacatepeques, en plena sintonía de la radio. Hola, buenos días, Valde, aquí escuchando en Caserío Cerro Verde, San Cristóbal, Paso, y Freddy dice, quiero que me ponga la canción de Rudy La Escala, ¿por qué será?
1: Camino de la...
0: Para saludar a los hermanos Dionisio, Eliezer, Maynor y todos los que escuchan la radio, mis hermanas también, dice Elma y Sara, a Rigo Lem, a Luis Lem y a don José Alberto, a Roxy, a Rigo López y todos los que escuchan la radio, también a Erlinda y a Noemí, a Luvia, a Axel también dice feliz martes, bendiciones, muchas gracias amigo Freddy. Tengo otro mensajito por acá, a ver qué nos dicen. Hola, hola, buenos días, Valde, me podría complacer con la música del camionero. Saludos cordiales desde, dice de parte Miguel, en la zona 11. Muchas gracias, Miguel, por estar en sintonía de la radio 107.9 FM, mis amigos. Algo faltaba, ¿verdad?
2: Siempre vuelve a amanecer.
0: Y en este día tan lindo, mis amigos, día martes.
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0: Donde todos estamos afortunados de respirar, caminar,
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0: movernos. Así que deja tus quejas a un lado y viva la vida, ¿eh? Aquí te traigo el mensaje del día. Hola, buenos días, señora, señor, abuelo, abuela, ¿cómo amanece usted?
2: Vuelve a amanecer.
0: Bendiciones, que estén súper, o que estén súper. Nuestra frase del día. Si escuchas cosas malas de mí, es porque todavía estoy vivo. La gente solo habla cosas buenas de los muertos.
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0: del día. Si escuchas cosas malas de mí, es porque todavía estoy vivo.
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0: La gente solo habla cosas buenas

sé de esta linda mañana. La música de Pandora. Cuando no estás conmigo. Hola, ya Marta. Saludos a la familia entera en San Juan, Zacatepeques.

0: Belleza de música a cargo de Pandora, que fue para complacer a la querida amiga oyente allá en San Juan, Zacatepeque. Solo buenos días. Buenos días.
1: Hola, buenos días.
0: Hola, buenos días.
1: Ay, Dios, voy a buscar señal. No hay mucha señal.
0: está bien, busque señal por ahí. Muchas gracias. Bendiciones a la amiga oyente. Está buscando señal, hay mucha señal. Dice, me suena que es de Santa Valeria. Con esa vocecita. Antes de empezar. ¿Cómo se expresó? Es doña Ana María Pereira, si no me equivoco. 8 de la mañana con 43 minutos, mis amigos. 8 de la mañana con 43 minutos. Gracias por la fina sintonía de la radio, que la mantienen a la radio, mis amigos. Ustedes son la razón de ser y por ustedes nosotros estamos aquí para seguir continuando con más. ¿Cómo es eso? Va a seguir continuando. A ver si ustedes le pusieron oído a eso. Hola, buenos días.
1: Buenos días, don Valdemar.
0: Hola, doña Ana María Pereira.
1: Aquí le saluda don Valde.
0: ¿Cómo está usted?
1: Los vuelvos a alegrar que lo escuchamos nuevamente.
0: Ah, en serio, no me haga tan grande, por favor, no me haga tan grande.
1: Solo donde lo escuchamos de la noticia.
0: Porque recuerda que soy muy, muy pequeño, ¿eh? Apenas tengo una estatura de 1.45 y peso casi 1.90.
1: Ah, bueno.
0: Bendiciones, doña Ana, ¿cómo está usted?
1: Bien, gracias, don Valde.
0: Ah, qué bueno, qué me alegra.
1: Gracias a Dios que lo volvemos a tener.
0: Ah, qué bueno, qué bueno, qué alegre saber también de que sí esperan a uno siempre.
1: Sí, don Valde.
0: Yo sé que de 10 esperan 2.
1: Ahí me ponen a mi bonita canción para recordar que volvió otra vez.
0: Ay, en serio, me voy a poner uno ahí bien bonitillo, ¿eh?
1: Vaya, don Valde, vaya, pase buen día, que Dios Todopoderoso lo bendiga, lo siga acompañando.
0: Muchas gracias, doña Ana, igual a usted.
1: Adiós, don Valde.
0: Adiós, doña Ana. Ah, se me fue decirle cómo van los patitos ahí en el encanto.

0: que sentimos de que Dios nos bendice cada día. Y ahorita pues ya rumbo a un entierro, se murió mi vecino, nos tomó de mucha sorpresa este vecino y mire qué tristeza, ya vamos al entierro, ya en unos momentos yo ya salgo de aquí a acompañar a mis vecinos, a mis amigos, amigas, porque sí tiene que ser, ¿verdad? Hay que estar en los buenos momentos y en los malos momentos también, ¿verdad, don Valde? Que Dios me lo bendiga y pase buen día, don Valde.
1: Igualmente, un abrazo, así es la vida, mis amigos, y en la vida hoy estamos, y mañana, quién sabe, y por lo tanto, lucha por lo que quiera y deja huellas, deja estar lastimando a los demás. ¿Por qué tu odio? ¿Por qué tu envidia? ¿Por qué tu hipocresía? Hoy te aguantas ese coraje, pero mañana te vence las lágrimas, pero esas lágrimas son de hipocresía, así que ten cuidado, por favor. Hola, buenos días.
2: Buenos días, don Valdemar, aquí le saluda Rigo López.
1: Adelante, Rigo.
2: Gracias, don Valdemar, pues mire pues, y gracias por estar nuevamente con nosotros ahí en el programa. Estábamos ya nosotros ahí con preguntando y qué pasaría, pero nos estábamos ahí adivinando que usted estaba de vacaciones.
1: Sí, ahí andábamos de vacas.
2: Sí, pues qué bueno, don Valdemar, porque ya lo necesitábamos.
1: Sí, ya era tiempo de descansar.
2: Sí, también, don Valdemar, y de tanto trabajo, pues también es merecido echarse un su buen descanso.
1: Claro, claro. Y nos veo más descanso, porque si no nos vamos un par de semanas más. Ya nos gustó. Así es, don Rigo, qué bueno saber de ustedes, que estén bien y que estén trabajando siempre.
2: Nosotros pasamos esos días ahí, sí que haciéndonos preguntas qué pasaría, pero bueno, pues como lo vuelvo a decir, qué bueno, y gracias a Dios ya está de nuevamente con nosotros ahí en la radio.
1: Claro que sí, amigo.
2: Dándonos esos consejos.
1: Es que bueno, que nos ayudemos mutuamente, ¿verdad?
2: Y esas reflexiones que nos llenan el alma.
1: Gracias, don Rigo. Qué bueno.
2: Gracias, y de verdad, y con los compañeros que no dejaron de saludarme, yo por el trabajo también estuve bastante ahí ausente, se encendía la radio, pero por pedacitos lo escuchaba, entonces, pero yo escuchaba ahí a Rosana, ahí a don José, siempre me tenían ahí ellos y otros compañeros que ayer que me saludó también Jorge aquí en Carralán, la finca Carralán, entonces ahí gracias a ellos y a todos los otros compañeros que me saludan.
1: Muchas gracias ahí, a usted también, don Rigo. ¿Cuál canción quiere escuchar hoy, don Rigo?
2: Don Valdemar, ahí póngame, está muy bien con Carlos Belián.
1: Con gusto, amigo, que esté muy bien por allá. Bendiciones, ahí don Rigo López. Está muy bien de Carlos Belián, está contento el hombre, está feliz. Ahí con toda la vecindad, con toda la audiencia de la radio. Claro que sí, mis amigos, hoy estamos y mañana, quién sabe, nosotros pues igual nos fuimos un mes. Descansón Pérez merecido, como decía alguien ahí, pero tuvimos que también hacer muchas cosas. Así que no se vaya a sorprender de igual manera en cualquier rato. Pues estamos fuera y estamos de vuelta cuando se nos permita. Y lo importante es queremos dejar huella, mis amigos, ¿eh? Queremos dejar eso, esa esencia de que un día alguien les comentó, alguien les dijo que cómo es la vida, cómo podríamos resolver los problemas, cómo podemos bajar el orgullo, cómo dejar ser hipócrita, cómo dejar ser envidioso. Y si lo hicimos, lo practicamos, qué bueno. Y si no, pues ahí me recuerda, por favor.
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0: 52 minutos, 8 minutos y las 9 de la mañana en este lindo martes. Amigos, oyentes de esta linda radio, mientras usted trabaja, mientras usted camina, mientras usted también maneja, pero con mucha precaución, mientras atiende al cliente, igual tiene la radio prendida. Acompañamos hasta las 10 de la mañana, Valde contigo. Hasta las 10 de la mañana a través de El Último del Cuadrante, pero en el centro de su corazón. Frase del día. Si escuchas cosas malas de mí, es porque todavía estoy vivo. La gente habla cosas buenas de los muertos. Frase del día. Si escuchas cosas malas de mí, es porque todavía estoy vivo. La gente solo habla cosas buenas de los muertos. Frase del día, mis amigos, en esta linda mañana del martes. Hola, hola, buenos días.
1: Buenos días, Peregrino.
0: A la orden.
1: Pero era con el del programa de ahorita, ¿no, verdad?
0: Adelante, amigo. Le saluda Valde desde Gerardo Estéreo. ¿Dónde nos hablan? ¿Dónde nos habla, amigo?
1: ¿Qué tal, don Valde? Le saludamos aquí desde Villanueva, Guatemala.
0: Ah, Villanueva, ustedes me escuchan por internet, ¿verdad?
1: Sí, exactamente.
0: Ah, de razón, nos tardamos un poquito. Pero adelante con el saludo, mi amigo.
1: Sí, nada más saludando a su persona.
0: Muchas gracias.
1: Por este programa que pasa todos los días, algo así motivando todos los días. Saludos a los oyentes también.
0: Excelente, amigo. ¿Cuál es su nombre?
1: Carlos.
0: Don Carlos desde Villanueva.
1: Así es.
0: Muchas gracias por reportarse, don Carlos. Que esté muy bien por allá.
1: Me puedo complacer con una mi canción.
0: ¿Cuál será, papá?
1: De los Miracundos.
0: ¿Cuál será?
1: Cualquiera de los Miracundos, con Walter.
0: Con gusto, don Carlos, yo se la pongo, ¿eh?
1: Bueno, pues, muchas gracias.
0: Vaya pues. Bendiciones, amigos. Qué bueno saber de ustedes. Qué alegría, mis amigos. Ustedes son la razón de este programa. Recordando el ayer. Hola, don Valde. Qué saludo. Un saludo muy fraternal para usted en este martes 2 de junio. Bendiciones, amigo Valde. Por favor, una canción de Cantina. ¿En serio? Hoy es martes, amigo. Una de Alci Acosta, dice Papel de la Calle. Hoy se me hizo agüita en la punta de la lengua, Papel de la Calle, dice de Los Acosta. Un saludo muy especial, dice, a nuestros hijos Aristides, Francisco, Luisita y Evelyn. Hoy dice que hoy Dios les dé un gran regalo, que les dé el regalo de salud y trabajo. Aquí nosotros escuchando en San Vicente, zona 6 de la ciudad de Cobán, Aristides y Martín. Te gracias, fuerte abrazo y apretón de manos. Gracias, mi amigo. Gracias. Hola, Valde, buenos días. Aquí escuchando a la radio todo el mundo. Quiero que me complace con la música de Camilo VI. Ay, Camilo Blas, dice, Planes, dice, perdóname. Salúdeme a mi madrecita hermosa, doña Rosa Cacao. Dice que la vida de usted, don Valde, que tiene vacaciones como uno ni vacaciones. Ay, qué Dios. Así, ¿verdad? Bueno, pero ¿qué culpa tengo yo? ¿Qué dice aquí? De ser guapo. No, hombre, nada que guapo. No, dejemos ahí en el lado. A lo mejor vamos escuchando canciones, ¿sí? Por favor, ya me chiviaron ustedes. Y la música de Carlos Rivera. Si te vas. 8 de la mañana con 53 minutos. 3 y las 9 de la mañana. Me acompaña Valde en Recordando el Ayer.

Τα Βαλέρια, τον Άννα Μαρία Περίδε. Και τι είναι la canción para que siga cuidando ahí la casa, viendo las aves de corral, cómo se melean esas patitas y esos patos. Qué belleza, ¿no? El campo. Bendiciones, doña Ana María Perejila.

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4: 9:07.
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0: mañana con 10 minutos. Saludos y bendiciones a todos los amigos que se escuchan a través de Radio en Línea. Somos Estéreo Gerardi, ahí nos pueden buscar. 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Qué bonito, ¿verdad? Saludos y bendiciones a todos ustedes quienes nos sintonizan. Hola, buenos días.
1: Buenos días.
0: Buenos días, amigo.
1: Hola, Álvaro. Escuchando.
0: Adelante, Álvaro, con el saludo.
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1: No sé si tendrá ahí la música de Julio Iglesias, Esos Amores.
0: Esos Amores. Más o menos, Darín. Aquí es con gusto, mi estimado Álvaro. ¿Desde dónde, Álvaro?
1: De San Luis de Chacán, de San Cristóbal, ¿verdad?
0: ¿Qué tal el ambiente por allá?
1: Pues aquí bien, gracias a Dios, ya. Trabajando.
0: Trabajando en el campo.
1: Ajá, así es.
0: En Chiacal, me dice, ¿verdad?
1: San Lucas, Chiacal.
0: Excelente, que mi amigo Álvaro, que esté muy bien por allá. Bendiciones. Ahí está Álvaro en plena sintonía de la radio. Nuestro mensaje del día. Si escuchas cosas malas de mí, es porque todavía estoy vivo.
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0: la gente solo habla cosas buenas. Como los muertos. Frase del día.
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0: Puntita verdad, ¿no?
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0: Entonces.

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Gerardo Astete. Nuestra frase del día, mis amigos, lo dice claro. Cuando escuchamos cosas, o hablamos cosas malas de el prójimo, de ese ser querido que tal vez...

Madrid, como siempre lo decimos. No te querido amigo, así es la vida. Así es este mundo rodeado de egoísmo, de hipocresía.

0: enamorada, ¿eh? Esa orejita que le encanta el chisme. Escuchar todo de ti. Y luego te ve como si nada. Pero esto no viene de lejos. También está en tu propia familia. Pero no te das cuenta. Aquella.
1: Sueño.
0: Aquel que habla tanto de ti. Aquel que te pone de cabeza. Aquella que te odia. Puede ser tu hermana. Puede ser tu hermano. Incluso puede ser tu pareja. Ella está en tu casa.

0: arrugas de tu casa.
1: Soledad.
0: Las vas a planchar afuera. Porque le pones oreja a alguien que ni siquiera te conoce. Ni siquiera sabe tu debilidad. A él o a ella le estás confiando. Frente a él o frente a ella te estás desnudando. No solo tú, sino tu vivencia debajo de ese techo. Donde aprendiste a caminar. Donde aprendiste a hablar. No te das cuenta. Pero luego, cuando tú volteas, ese alguien llevó el mensaje. Hay que hablar más. O ponerle más

0: tu manera de ser, con tus logros, o simplemente con tu felicidad.
1: Migra.
0: La gente hablará de ti, hagas el bien o hagas el mal. Mejor vive con el corazón tranquilo, querido hermano, querida hermana, querida familia. Y la conciencia limpia.

sí. Lo pone, aunque no lo creas. El tiempo pone a cada quien en su lugar. Y demuestra quién era real y quién solo sabía.

disfruta tu vida. Deje a los demás que hagan lo que mejor les parezca, pero vívalo tú, porque al final hablarán de ti. Tenlo por seguro.

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3: 9:23.
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0: Ahí está doña Fidelina. Doña Fidelina está contenta ahí en familia escuchando de nuevo, dice doña Fidelina. Hola, abuela. Buenos días. Gracias por esos ánimos.
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0: Y esas palabras tan lindas, ¿eh?

0: ¡Qué felicidad para la abuela! Ahí, doña Fidelina, se cumpliendo años ustedes. ¡Ay, qué vida! Son 68 años. ¡Qué bueno, qué alegre! Llena de bendición, llena de alegría y sabiduría, ¿no? Le dedicamos esta canción desde el corazón de Cubán. Feliz cumpleaños, abuela. Y todas las abuelas que están cumpliendo años, ¿eh?
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0: Y muchas gracias por esos ánimos también. No la conozco, pero con esas palabras tan lindas de ánimo, pues la consumieron como una gran abuela. Realmente esa sabiduría y esas palabras. Dichosos aquellos nietos y nietas e hijos que lo han escuchado. Pero ojalá que le hayan puesto oído, porque luego lo querrán escuchar. Esas palabras ya no lo tendrán. Así que escucha hoy.

0: ¿Por qué algo no le parece que estás haciendo? Lo está haciendo por tu bien, no por el bien de él o de ella. Porque él o ella ya los vivió. Y tú le dices, no te metas en mi vida, yo hago lo que quiero, es mío. Y tú no tienes que ver nada. No sabes ese gran filo que le atraviesa el corazón de ese, de esa madre, de ese padre. Y sabes, él o ella simplemente se da vuelta y no dice nada. Pero no sabes cuánto la lastimas. Porque quiere el bien tuyo. No quiere que caigas en esa vida donde ella cayó y se levantó. Ese dolor inmenso que tuvo en estos días, o el transcurrir de los días, no quiere que lo tengas tú. Por eso te llama la atención, pero tú no entiendes. Y como diría alguien por ahí, la señora del vino griego. Y ella es doña Fidelina. Ahí está su canción. ¡Feliz cumple! Hasta allá en Sanarate.
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0: de canción de José Vélez. Roberto Carlos, bueno, hasta ahora tengo ahí a Roberto Carlos, me piden también canción de él, pero ya lo estoy ubicando, Vino Griego, la canción que fue para complacer a la querida abuela, la Fidelina, cumpliendo los años allá en Sanarate. Hola, buenos días.
1: Buenos días, estimado Aldemar.
0: Buenos días, amigo.
1: De nuevo saludándolo, don José Alberto, le saluda.
0: Qué alegre tenerlo, José Alberto.
1: Pues aquí, saludando a la abuelita, doña Morales, pues, que la pase bien y que tenga muchos años más. Pues yo solo quiero felicitarlo por ser abuelita, porque yo viví con una abuela. Dichosos los nietos que escuchan las abuelas. Parte de las abuelas nos da transmisión. El que escucha consejo llega a ser buen padre y ese es el lema que tengo, que la abuela ama más a sus nietos y realmente la felicito, que pase bien y que esos años que lleva, pues solo Dios sabrá si nosotros llegaremos, pero ella le damos un apretón de mano, un abrazo y la bendición de Dios sobre ella, que la pase bien, la animamos. A veces se encuentra la enfermedad, como dice, pero Dios está con ella, nunca lo ha desamparado, y que la pase bien, pues la felicitamos, una abuela, y a todas las abuelas también, pues todas las abuelas han transformado, pues, algunos padres buenos, y ahí estamos. Don Valdemar, un gusto saludarte.
0: Igualmente, José mañana. Alberto.
1: Muchas gracias.
0: Bendiciones, ahí va el saludo a la abuela, qué bueno que lo diga alguien que lo vivió en carne propia. Qué lindo vivir con las abuelas, ¿eh? Así que si tú tienes tu abuela, escúchela. No seas caprichosa, no seas caprichoso. Baja tu orgullo, te lo dice por tu bien. Y también está el refrán, ¿verdad? Quien escucha consejo llega viejo y llega vieja. Bendiciones, amigos, con mucho cariño. Da la música de Roberto Carlos, el camionero. Únicamente 26 minutos y las 10 de la mañana. La música para el amigo oyente en zona 11. Miguel, en plena sintonía de la radio.

0: Cuente bien lo que le pusimos. La canción de la abuela. Hombre de ella. Usted sí es adivino, mis. Pues ahí copiamos un poquito la energía, ¿eh? Vamos con más música, mis amigos. Sentimos la energía de la persona.
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0: La música de los Iracondos. Tú con él. Saludos, Carlos, y bendiciones.
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0: Momentos, mis amigos, qué agradable mañana del martes, cuando el reloj nos dice únicamente 18 minutos para puntualizar las 10 de la mañana. Buen provecho para todos aquellos que están disfrutando ese exquisito desayuno, quizá también ya la refa, qué bonito. Hay que darle gracias a Dios por ese plato de comida, por todo lo que nos regala la mañana. Recordemos que cuando tenemos una tortilla, una tostadita enfrente, un tamalito, lo que sea, es la bendición sobre su mesa. Así fue la voluntad de Dios. Así que sea agradecido. Muchos no lo tuvieron, ¿eh? Y nosotros a veces desperdiciando.
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4: 9:44.
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1: Únicamente 14 minutos, mis amigos, 14 minutos y las 10 de la mañana. Saludos y bendiciones a cada uno de ustedes. Dice Hola Valde, buenos días, aquí escuchando siempre la radio todo volumen. Complacemos la música de Camilo Blanes. Ah, bueno, ya lo tenemos en el sistema, no tenga pena, amiga, ¿eh? Ya tenemos ahí también, ya alguien nos pidió, ya está en el sistema. Hola, buen día, Valde, saludos cordiales. Edwin Rush le envía el cordial saludo.

0: Profundo, profundo, profundo, llenar de aire ese corazoncito, esos pulmones y decir gracias, Señor, por la vida, ¿no? Hola, buenos días. Buen día.
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0: hablar
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0: Tenemos a alguien ahí fuera del aire, mis amigos, pero bueno, vamos a ver, tenemos que sí, van a disculpar. Es que muchos quieren hablarnos, elogiarnos, desearnos todo lo mejor fuera del aire. Pero bueno, ya vamos a hacer tiempo por ahí. Muchas gracias ahí a doña Elena García. Muchas gracias por esos ánimos, esas palabras tan lindas de doña Elena, el oyente de la radio. Y sí, que desempolvamos casita, que animamos mucho, que levantamos ahí el ánimo. ¡Qué bueno! Y gracias por sus oraciones. De veras, muchas gracias por pedirle y rogarle a Dios y a la Virgencita María por este personaje, este hombre de carne y hueso. No crean ustedes que sea perfecto. Yo no vine para ser perfecto, amigos, sobre la tierra. Lastimosamente, soy el pecador más, pero más. Tal vez cruel en la vida, que quieran ustedes entender, pero así es ser humano. Yo no soy perfecto, no soy trapito blanco, también estoy manchado. Cada día, pues, el enemigo nos sigue. Cada día buscan cómo botarnos. Pero así es la vida, mis amigos. Por eso les decía yo de que hay que cuidarnos nosotros mismos, ¿eh? Lo único que sí les aconsejo, donde hay problema, es mejor hágase a un lado. No opine, no hable en el momento, querido hermano, querida hermana. Cuando alguien está con el veneno a la punta de la lengua, mejor hazte a un lado. Porque en China la piel se pone el cuero de gallina y puede ser que te quemes. Mejor hazte a un lado. Es mejor que te diga que tienes miedo. Mejor que diga que no escuchaste o eres terco, de que vuelvas tú a caer en los pies de él o de ella, hoy te conviertas más miserable que esa persona que te está provocando. Mejor aléjate, hazte un lado. Allá verá que no hay problema que dure 100 años. Cuando se calme la tempestad, pues entonces, si se puede, remende, si no, pues por lo menos haz los pases, ¿eh? Bueno, ya lo sabes. Tan fácil, ¿verdad? No, vale, no es fácil, es que ¿cómo cuesta? Claro que todo cuesta, solo esfuérzate. Confía, ten fe.

Querido amigo, querido hermano, querida audiencia, el reloj nos dice que únicamente 10 minutos nos separa de las 10 de la mañana. Y en este justo momento, Dios los utiliza. Somos instrumento de Él para llevarle la palabra. Y Él llega hasta la puerta de tu corazón y toca. Tú sabes si lo dejas ingresar. Jesús nos habla hoy a través de su evangelio que lo encontramos en Marcos capítulo 12, versículo 13 al 17. En aquel tiempo los sumos sacerdotes, los escribas y los ancianos le enviaron a Jesús unos fariseos y unos partidarios de Herodes para hacerle una pregunta capciosa. Se acercaron a él y le dijeron: Maestro, ¿sabes que eres sincero y que no te importa lo que diga la gente porque no tratas de adular a los hombres, sino que enseñas con toda verdad el camino de Dios? ¿Estás permitido o no pagarle el tributo al César? ¿Se lo damos o no se lo damos? Jesús, notando su hipocresía, les dijo: que me ponen una trampa. Tráiganme una moneda.

para que yo la vea. Se la trajeron y él les preguntó: ¿de quién es la imagen y el nombre que lleva escrito? Y le contestaron: del César. Entonces les respondió Jesús: den al César lo que es del César, y a Dios lo que es de Dios. Y los dejó admirados. Palabra de Dios. Gloria a ti, Señor Jesús. Queridos amigos, el Evangelio de hoy es tan tocante, ¿no? Nos confunde. O de igual manera, si entendemos, no queremos acatar. El Evangelio nos muestra a un Jesús, querido amigo, que no se deja atrapar por las trampas. ¿Cómo es Jesús, verdad? Jesús jamás lo podremos atrapar por trampas. Y la pregunta capciosa que le hace sobre si es lícito o permitido pagar impuesto al César o no. Y podía hacerlo quedar mal con los judíos si decía que sí. O meterse en problemas con los romanos si decía que no. Queridos amigos, Jesús da cuenta de la trampa y les responde: al César lo que es del César, y a Dios lo que es de Dios. Qué lindo, ¿no? ¡Qué respuesta de Jesús! ¿Pero qué significa, queridos amigos? ¿Qué significa esto para nosotros? ¿O qué podemos aprender de esto el día de hoy? Porque hoy es hoy. El mañana no ha llegado, el ayer ya se fue. Hoy, queridos amigos, ¿qué podemos aprender de esto hoy? Queridos oyentes de esta radio, en lo personal les diría que por una parte es un llamado a recordarnos la importancia de ser honestos. Honestos. ¿Sí o no? ¿Cuántos honestos hay? En cumplir con nuestras obligaciones, de ocuparnos de pagar nuestros impuestos, respetar las leyes, evitar la corrupción y la mentira. Algo que desafortunadamente se ha perdido hoy en día, queridos amigos, en nuestra sociedad. Porque ser un buen cristiano también empieza por ser un buen ciudadano, queridos amigos, ejemplar. Y eso lo tenemos que tener bien claro. Y de eso debemos dar también un buen testimonio. Siendo personas que se preocupen por construir un mundo mejor, una mejor sociedad, si lo quieres entender así. Por otro lado, debemos aprender, queridos amigos, querido hermano, querida hermana, a reconocer y poner límites. A poner límites a las cosas que no son de Dios. Y que nos absorbe o nos distrae o simplemente nos está descarrilando, nos está consumiendo. ¿Cuántos a veces, queridos amigos, el trabajo, el dinero, el éxito se vuelven nuestros dueños? ¿Sí o no? ¿Cuántos ocupados? ¿Cuántos nos morimos pensando que cuánto dinero tenemos que tener? Y ellos no se vuelven dueños de nosotros, nos acaparan. Está bien poner mucho empeño en el trabajo, claro que sí, hay que trabajar, hay que luchar. Porque si no, no tenemos dinero. ¿Por qué
el trabajo es el que nos fluye, es el que nos mueve, es el que nos da el sustento diario.

familia. Porque cuando tú estás encerrado tanto en tu quehacer, ¿dónde está tu familia? ¿Dónde está tu paz interior? Porque ese tiempo y esa paz, queridos oyentes, le pertenece a Dios. Y por eso dice: al César lo que es del César y a Dios lo que es de Dios. ¿Entendemos eso, queridos amigos? Ojalá que esta parte de lo de César es de César, lo de Dios y de Dios, lo podamos ir cumpliendo. Y debemos cumplir también con nuestras obligaciones del día a día, ya lo saben, sin olvidarnos de que nuestro corazón le pertenece a Cristo resucitado, y se trata de vivir en el mundo, pero sin dejar que el mundo nos quite nuestra esencia, lo más lindo que tenemos, que no nos robe el tiempo de lo nuestro, lo que estamos construyendo, lo que un día construimos, lo que un día decidimos tenerlo. Tiempo, haz tiempo para los tuyos y sirva a Jesús.

0: Y con esto, queridos amigos, vamos despidiendo la programación para saludar a don Aristides y doña Martita, zona 6 de Cuba. Enviando un cordial saludo para Aristides Francisco, a Luisita, a Evelyn. Que le desea todo lo mejor en el trabajo y en la salud. Bendiciones.
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0: un mensajito, no me voy sin leerlo, ¿eh? Hola, don Valde. ¿Cuánta falta nos hizo durante el tiempo que nos tuvo con nosotros? Se lo digo de corazón, porque esas hermosas reflexiones y la bendita palabra de Dios, don Valde, nos hace. Mucha falta es. Gracias, don Marle. Esas hermosas palabras, ¿eh? Que Dios lo bendiga y lo acompañe siempre. Lo apreciamos con todo el corazón. Atentamente, doña Marta de San Juan, Zacatepec. Muchas gracias. Bendiciones, amigos. Me voy despidiendo, queridos amigos, con cada uno de ustedes, deseándoles todo lo mejor. Pues si nada, el tiempo se nos va. Pero, amigos, les recuerdo, nunca pierdan la fe ni la esperanza. Lucha por lo que quieran. Sigan soñando. Aquel que deja de soñar, deja de vivir. Pero para alcanzar tus objetivos, tus metas, tu propósito, con cada paso que des, cuidado, no pises a nadie. Haz el bien sin mirar a quién. ¿Pero a quién hacer el bien? A todos. Incluye mis enemigos. Son los primeros. Hasta mañana.
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3: 10:08.
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1: Hola, hola, ¿qué tal están? Qué gusto enorme, placer saludarle. ¿Cómo les va? ¿Cómo les trata la vida? En este día martes, martes 2 de junio del año 2026. Tan rápido pasa el tiempo, mis amigos. Disfrutemos todos juntos.

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L7952-1928.

ánimo, mi gente. Ánimo. A seguir luchando, a seguir avanzando. A seguir trabajando. Que la vida es bonita. Ya con ustedes, su amigo y servidor, Gerardo Scholl. Él estará acompañando desde este momento hasta las 12 del mediodía. Con las buenas.

Dios esté usando tus manos para responder la oración de otro corazón. Es nuestra frase del día. Tal vez en este instante Dios está usando tus manos para responder la oración de otro corazón. Es nuestra frase del día.

0: momento de ir en la primera pausa. Y después estaré de vuelta con más. Con más de las buenas canciones en Rappi Competencias.
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4: 10 horas con 23 minutos.
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5 minutos. Ya pasamos de la hora 10 en la programación y es momento de presentar y es momento de arrancar la programación en esta mañana. Bienvenidos y bienvenidas en la programación a marcar el 7952-1928. Ya por acá en la número 1 está la versión musical de Cornelio Reina.

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1: Mientras, en la número 2 está la versión musical de Los Temerarios.

0: pueblo querido. Porque la versión musical de Los Temerarios y en la número 2. Nostalgia. Nostalgia campesina. Es momento de marcar y es momento de elegir cuál suena. Ya por acá la comunicación. Aló, buenos días. Buenos días, ¿cuál suena?
1: La
0: número uno, ¿cuál es su nombre?
1: Vicky.
0: Gracias, Vicky. ¿Quién más? ¿Quién más? 7952-1928. Por la mínima diferencia. Cornelio Reina. Una más, una más. Saludos, buenos días.
1: Por la uno, papá.
0: Por la número uno, gracias.

0: tenga por acá la comunicación. Aló, buenos días.
1: Aló, buenos días.
0: Buenos días, ¿con qué tengo el gusto?
1: Rocío, me llamo.
0: Gracias, Rocío. ¿Con cuál vamos? ¿Con la número uno o con la número dos?
1: Con la uno, por favor.
0: Va, gracias, Rocío.
1: Gracias, con...
0: Ajá.
1: Adiós.
0: Gracias. ¿En dónde? Va, gracias, Rocío. En San Juan, Zacatepeques. Es momento de presentar y es momento de escuchar la versión ganadora de esta mañana, y es de Cornelio Reina. Te vas, ángel mío.

Vicente Fernández. En la número uno. Mi amigo. Mi amigo el tordillo. Está la versión musical de Los Caminantes.

0: de los caminantes en la número 2 hasta la tumba. Es momento de marcar y es momento de elegir. Está por acá la comunicación. Hola, buenos días.
1: Buen día.
0: Buenos días, ¿cuál suena?
1: Por la 2, por favor.
0: La número 2, ¿cuál es su nombre?
1: Carlos.
0: ¿Desde dónde, Carlos?
1: Aquí en Carchá, en
0: ¿En dónde?
1: Charlie,
0: en Carchá, Alta Verapaz. Gracias, Carlos, por participar en esta mañana.
1: Gusto saludarle, buen día.
0: Gracias. Los caminantes. ¿Quién más? ¿Quién más? 7952-1928. Pilas ahí, muchachos. Ya por acá la comunicación. Aló, buenos días. Buenos días.
2: Aló, buenos días.
0: Buenos días. Por favor. ¿Con cuál?
2: La primera.
0: La primera, gracias. ¿Cuál es su nombre? En Chasqué. Gracias por participar en esta mañana. Gracias. Aló, buenos días. Gracias. Empató el asunto 1-1. ¿Quién más? ¿Quién más?
3: Gerardo, feliz martes.
0: ¿Con cuál? ¿Con cuál? ¿Con cuál? Gracias. 2-1, más comunicación. Hola, buenos días. Buenos días, ¿cuál suena?
4: La segunda, porfa.
0: La número 2, ¿cuál es su nombre?
4: Soy Flori de Cobán.
0: Flori de Cobán, gracias, Flori.
4: Gracias, igual.
0: Gracias. Es momento de presentar la versión musical de Los Caminantes. Hasta la tumba.

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0: solemnidad a Dios por los 9 días de fallecimiento del señor Lorenzo Momo.
1: De pronto
0: la familia Mochen
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0: Le hace la cordial invitación a la finalización de novena por cumplirse 9 días de fallecimiento del señor Lorenzo Momo. La misa se llevará a cabo en la iglesia católica El Calvario de Cobán Alta, Verapaz.
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0: El día martes,
1: no.
0: 2 de junio del año 2026, a partir de las 15 horas. Después de la misa, están cordialmente invitados a la que fuera su casa de habitación, ubicado en la colonia municipal Petete, campo de aviación Cobán Alta, Verapaz. Descanse en paz. En vida fuera el señor Lorenzo Momo. Por su asistencia, muy agradecido. La familia Mochen. Así que entonces, están cordialmente invitados a participar en la misa.

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1: la versión musical de Marco Antonio Solís. En la tornavisa número uno.
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1: Con su tema musical, Dios bendiga nuestro amor.
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1: Y en la número 2 está la versión musical de Los Temerarios.

0: ¿Cómo no? Es momento de marcar y es momento de elegir. Ya por acá la comunicación.
1: Con la 2, porfa. Aquí les saludo Jordan de Chicamán.
0: Gracias, Jordan. En Chicamán. Más comunicación. Aló, buenos días.
2: Buenos días, Gerardo. Aquí les saludo a don José Alberto con la primera, por favor.
0: Muchas gracias, don José, por participar en esta mañana.
2: Muchas gracias. Pase buena mañana.
0: Igualmente. Empató el asunto. 1-1. Una más.
3: Buenos días, primo. Por la segunda, por favor, que te saluda Sandra.
0: Gracias, Sandra. 2-1, más comunicación. Hola, buenos días.
4: La segunda, por favor.
0: La número 2, ¿cuál es su nombre?
4: Mari.
0: Gracias, Mari. Es momento de presentar la versión musical de Los Temerarios. Como quisiera volver.

0: momento de marcar y es momento de elegir. Ya por acá la comunicación. Aló, buenos días. Buenos días, ¿cuál suena?
1: Por la segunda,
0: por la número 2, gracias. Los caminantes.

0: tenemos por acá la comunicación.
1: Por la segunda puerta, Jordan. ¿Quién más?
0: Gracias, Jordan. Gracias, Jordan. ¿Con cuál?
1: La segunda puerta.
0: Gracias. Una más. Hola, buenos días.
2: Sí, buenos días. Bueno, por la segunda forma.
0: ¿Cuál es su nombre?
2: Ana Betty Rodríguez de las Minas de Salamá, Baja Verapaz.
0: En Baja Verapaz. Gracias por participar. Es momento de escuchar la versión musical de Los Caminantes. Prisionero de tus brazos.
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1: 11:02.
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En el segundo nivel del convento Santo Domingo de Guzmán. 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Y nosotros aparecemos en todas partes. 5 minutos ya pasamos de la hora 11 en la programación. Vamos a seguir con más. Y llegó el momento de presentar el pensamiento del día.

0: una tradición financiera de generación en generación. El pensamiento del día es: el silencio puede ser tu mejor respuesta.
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0: El silencio desarma a quien busca provocarte. El silencio gana cuando no vale la pena discutir. El silencio habla por ti cuando ya lo diste todo. Quien no merece tu tiempo no merece tus palabras. A veces la paz vale más que la razón.
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0: En muchas situaciones de la vida, creemos que siempre debemos responder.
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0: defendernos o tener la última palabra.
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0: Sin embargo, la sabiduría muchas veces se manifiesta en la

y madurez. Cuando alguien intenta provocarte, discutir o generar conflicto, responder impulsivamente suele alimentar el problema. En cambio, el silencio puede desarmar a quien busca una reacción. Al no recibir la respuesta que esperaba, la tensión pierde fuerza y el conflicto se disuelve por sí solo. También hay momentos en los que discutir simplemente no vale la pena. No todas las conversaciones conducen a soluciones, ni todas las personas están dispuestas a escuchar. Saber cuándo retirarse con silencio puede ser una forma de proteger tu energía y tu tiempo. El silencio también habla por sí mismo. Después de haber dado lo mejor de ti, explicando tu punto de vista o actuando con integridad, no siempre es necesario seguir justificándose.

seguridad que mucho más palabras. Al final, la paz interior es uno de los valores más importantes que una persona que puede conversar. Tener la razón puede ser insatisfactorio. Puede mantener la tranquilidad y el equilibrio emocional. Suele ser mucho más valioso.

mantener la tranquilidad y el equilibrio emocional suele ser mucho más valioso. El pensamiento del día. El silencio puede ser tu mejor respuesta. Porque el silencio desarma a quien busca provocarte. El silencio gana cuando no vale la pena discutir. El silencio

0: no merece tus palabras. A veces la paz vale más que la razón. Así es. La paz vale más que la razón.
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0: Porque al final, la paz interior es uno de los valores más importantes que una persona, puede conservar. El pensamiento del día. 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
0: presento
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0: El pensamiento del día.
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0: 12 minutos ya pasamos de la hora 11 en la programación. Vamos a seguir con más.

la familia. La familia Caupe. Gracias por estar siempre en plena sintonía de Estéreo Girardi. También un saludo para Doña Marta, acá en San Juan Zacatepeques. Un saludo para sus hijos. Allí a Rocío, a Jonathan, a David y Bella. Gracias por escuchar Estéreo Girardi. Saludos y bendiciones por allá en San Juan Zacatepeques.

a Freddy Cal, allá en el caserío Cerro Verde. Viene San Cristóbal Verapaz. Un saludo para sus hermanos Dionisio, Eliezer, Minor, Elma y Sara. También para don Rigo Lem y a don Luis Lem.

0: Eddie Herrera o Los Temerarios. Ustedes deciden. Ya por acá la comunicación. Hola, buenos días.
1: Sí, buenos días.
0: Buenos días, ¿cuál suena?
1: Número 3 por la 1.
0: La número 1, ¿cuál es su nombre?
1: Ana Betty Rodríguez.
0: Gracias, Rodríguez. Muchas gracias por participar en esta mañana. Más comunicación, hola, buenos días.
2: Hola, buenos días, con la 1, por favor.
0: ¿Con cuál?
2: Con
0: la número 1, gracias. Allá en San Juan, Zacatepec, es por participar. Gracias. Vamos a seguir con más de la programación, con más comunicaciones de esta mañana. Hola, buenos días.
3: Hola, buenos días.
0: Buenos días, ¿con qué te con gusto?
3: Con Mari.
0: Mari, ¿cuál suena? ¿La número 1 o la número 2?
3: La 2.
0: La número 2, ¿cuál es su nombre? Muchas gracias por participar. Una más. Vamos a ver. Ya por acá la comunicación, hola, buenos días.
4: Buenos días, por la 1, por favor.
0: La número...
4: Marta de San Juan, Zacatepeques.
0: Gracias, doña Marta, allá en San Juan, Zacatepeques, por participar en esa mañana. Una más. Hola, buenos días.
5: Aló.
0: Buenos días, ¿cuál suena?
5: Por la segunda, por favor, aquí le llama a don Jerónimo Yates de Zaraguate, Uspandán y Liché. Saludos por allá para el señor del cotorro.
0: Muchas gracias. Allá en Uspandán y Liché. Gracias. Una más.
6: Buenos días, para la segunda, porfa, le saluda a Gabriela Paca y Zona 8 Cobán.
0: Gracias, Gabriela. Zona 8 de Cobán. Por la mínima diferencia ganó la versión musical de Eddie Herrera. Y esto suena así como Llora mi alma.

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1: 11 horas con 23 minutos.
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0: local o comunicación. Hola, buenos días.
1: La segunda, por
0: favor. La número dos, gracias. Yeah. ¿Quién más? ¿Quién más? 7952-1928. Ya por acá la comunicación. Hola, buenos días.
2: Hola, buenos días.
0: Buenos días, ¿cuál suena?
2: Por la segunda, porfa.
0: ¿Cuál es su nombre?
2: Amelia.
0: Amelia, ¿desde dónde?
2: Concepción.
0: ¿En barrio? Concepción.
2: De Cobán.
0: De Cobán, gracias. Una más, hola, buenos días.
3: Con la segunda, porfa. Aquí le saludo, don José Alberto.
0: Gracias, don José.
3: Gracias.
0: Gracias. Es momento de escuchar la versión musical de Paco Pineda con su tema musical, El Abandonado.

0: Y eso, y eso. Miento. Los temerarios.
1: A todos.
0: La tornamesa número uno. Eras todo para mí. Pero.
1: Cierto.
0: Ay, ay, ay. Y en la número 2 está la versión musical de Bronco.

0: 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La versión musical de Bronco. Entre el cielo y el infierno.
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0: Ay, ay, ay. Su amistad. Dolor, dolor, dolor, dolor. A marcar y a elegir cuál suena. Ya por acá la comunicación.
2: Por la segunda, Rubén, por la segunda.
0: Muchas gracias. Una más, hola, buenos días. Buenos días, ¿cuál suena? La número dos, ¿cuál es su nombre? Gracias, Vicky. ¿Quién más? ¿Quién más? ¿Quién más? Una más, una más, una más.
3: Con el número dos, porfa.
0: Gracias, saludos, buenos días.
4: La segunda, porfa.
0: La número dos, gracias. Es momento de escuchar la versión musical de Bronco, Entre el cielo y el infierno.

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Vamos a continuar con más de la programación. 42 minutos, ya pasamos de la hora 11. Ya por acá, la número 1 está la versión musical de Conjunto Primavera.

0: Pineda. En la torna mesa número 2.
1: ¿Quién está?
0: Hermosísimo Lucero. Es momento de marcar y es momento de elegir. Por acá la comunicación. Hola, buenos días.
2: Aló, buenos días.
0: Buenos días, ¿con qué tengo el gusto?
2: Para la segunda.
0: La número 2, ¿cuál es su nombre?
2: Olivia, aquí de Fray.
0: Olivia, en Fray, gracias, Olivia. ¿Quién más? ¿Quién más? 7952-1928. Ya por acá la comunicación, hola, buenos días.
2: En la primera pasa.
0: La número 1, ¿cuál es su nombre?
2: Soy Ana.
0: ¿En dónde?
2: Así de
0: Petén. Petén, gracias. Empató el asunto.
3: Me gusta esta rula.
0: 1-1. Una más, una más. Hola, buenos días.
4: Hola, buenos días.
0: Buenos días, ¿cuál suena?
4: Con la segunda parte.
0: La número 2, gracias. A 1. ¿Quién más? ¿Quién más? 7952-1928. A la cuenta de 1. Una más, una más. Hola, buenos días.
5: Aquí les saludo, don José Alberto, con la segunda, por favor, feliz Día del Padre para todos los padres.
0: Muchas gracias, don José.
5: Muchas gracias, muy amable, bendiciones.
0: Gracias. Es momento de escuchar la versión musical de Paco Pineda, hermosísimo Lucero.

¿Cómo? Pero ¿cómo fui a enamorarme de ti? En la número 2, la versión musical de Grupo Liberación. Ese loco soy yo, dicen ahí los muchachos.

0: acá la comunicación. Hola, buenos días. Buenos días. ¿Con cuál finalizamos?
1: Hola, uno.
0: La número uno, gracias. Los Bukis. Una más. Ya por acá. Hola, buenos días.
2: Hola, buenos días.
0: Buenos días. ¿Con cuál finalizamos? La primera. ¿Cuál es su nombre? ¿En dónde?
2: Chitish.
0: En Chitish.
2: Sí.
0: De San Juan Chamelco.
2: Bien.
0: Gracias por participar. Una más.
3: Buenos días.
4: Buenos días. Por la primera, por favor.
0: Gracias. Gracias, Cristian. Allá en San Pedro Carchá. Y es momento de finalizar la programación con la versión musical de los Bukis. ¿Cómo fui a enamorarme de ti?
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irme, quiero saludar a Daisy. Está escuchando la programación allá en el San José Pinula. Qué bien. Gracias, Daisy. Qué mal. Con todo volumen. Está escuchando Estéreo Gerardi. Veré. También para José López. Allá en Palín Escuintla. Gracias. Por estar siempre en plena sintonía de Estéreo Gerardi.

0: 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A partir de las 10 de la mañana en la programación.
1: ¡Vuelo de gigantes!
0: Gracias por participar a través del 7952-1928.

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0: hay que disfrutar cada momento, cada día que Dios nos regala. Hay que juntarse con gente buena, comer sin culpa, bailar sin vergüenza, vivir sin miedo, reír hasta que duela el estómago. Eso es disfrutar la vida. Recordemos que la vida es única. Por eso hay que disfrutarla, siempre con la actitud positiva.

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1: 12 horas en punto.
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9: Al mediodía, en muchos templos de nuestros pueblos, suenan las campanas para recordar el acontecimiento gozoso de la Anunciación del Ángel a María y la respuesta humilde y generosa de ella al plan de Dios. Llega entonces el momento de hacer una pausa en nuestras actividades para elevar nuestra oración a Dios pidiendo, por la intercesión de nuestra Madre Santísima, su gracia abundante sobre nosotros, nuestras familias y nuestro pueblo. El ángel del Señor anunció a María.
10: Y concibió por obra y gracia del Espíritu Santo.
9: Dios te salve María, llena eres de gracia, el Señor es contigo. Bendita eres entre todas las mujeres y bendito es el fruto de tu vientre Jesús.
10: Santa María, Madre de Dios, ruega por nosotros los pecadores, ahora y en la hora de nuestra muerte. Amén.
9: He aquí la esclava del Señor.
10: Hágase en mí según tu palabra.
9: Dios te salve María, llena eres de gracia. El Señor es contigo. Bendita eres entre todas las mujeres y bendito es el fruto de tu vientre Jesús.
10: Santa María, Madre de Dios, ruega por nosotros los pecadores, ahora y en la hora de nuestra muerte. Amén.
9: Y el Verbo se hizo carne
10: y habitó entre nosotros.
9: Dios te salve María, llena eres de gracia, el Señor es contigo. Bendita eres entre todas las mujeres, y bendito es el fruto de tu vientre Jesús.
10: Santa María, Madre de Dios, ruega por nosotros los pecadores, ahora y en la hora de nuestra muerte. Amén.

0: siglos de los siglos. Amén.
1: Derrama, Señor, tu gracia en nuestros corazones, para que los que hemos conocido por el anuncio del ángel la encarnación de tu Hijo Jesús, merezcamos por los méritos de su pasión y su cruz alcanzar la vida eterna. Por Cristo nuestro Señor. Amén.

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0: mazariegos y rechaza nuevas acciones. Declaran acuerdos para aprobar ley antilavado con paquete de enmiendas. FMI y Galifat llegan mientras Congreso decide futuro de ley antilavado. Gastos excesivos en viáticos piden que diputados paguen sus viajes. Conocerán iniciativa que busca traslado de 40.000 maestros a plazas fijas. Tribunal Supremo Electoral oficializa cancelación del partido político PAN.
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0: Muy buena tarde, amigos oyentes, ¿cómo están? Qué gusto pues saludarlos en este día martes 2 de junio del año 2026 en la ciudad de Cobán, un clima nublado, pero un día muy bendecido para realizar cualquier actividad que tenga planificado. Hoy nuestro calendario maya marca el día Junbats. Bats es el hilo del tiempo y el destino, donde están escritos todos los acontecimientos del tiempo, los acontecimientos sucedidos en los 5200 años de la cuenta larga. Ahí está la historia de los pueblos mayas. Este es el significado de este día martes, 2 de junio de 2026. Nuestro calendario maya marca el día Jon Bats.
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0: Presentamos toda la información del noticiero intercultural. Corte de Constitucionalidad permite fraude de Walter Mazariegos y rechaza nuevas acciones. La Corte de Constitucionalidad acordó dos proyectos de resolución que dejan vigente el segundo fraude de Walter Mazariegos, con el que busca continuar como rector de la Universidad de San Carlos de Guatemala, USAC, luego de anular amparos promovidos contra el proceso electoral por motivos procesales y no por un análisis de fondo sobre las denuncias sobre las irregularidades en la conformación del cuerpo electoral universitario.
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0: Fuentes con conocimiento que las resoluciones fueron aprobadas por mayoría de 3 magistrados contra 2. Sin embargo, la decisión aún se encuentra pendiente de firma debido a que 2 togados anunciaron que presentarán observaciones a los proyectos. Y fuentes de la máxima corte destacaron que hasta el momento las resoluciones no cuentan con la firma de los magistrados. Y Mazariegos, junto con al menos 20 miembros del Consejo Superior Universitario, enfrenta una denuncia ante la Contraloría General de Cuentas por negarse a renovar los representantes que vencieron el plazo por el que fueron electos y reformar normativa universitaria sin seguir los procedimientos constitucionales y otorgar la titularidad a docentes afines sin seguir los concursos de oposición.
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0: La Contraloría ha confirmado que Mazariegos carece de la constancia transitoria de inexistencia de reclamación de cargos, conocida como finiquito, y por lo cual no puede asumir la rectoría de la universidad el próximo 1 o 1 de julio, según establece la Constitución y los reglamentos de la Contraloría General de Cuentas.
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0: Declaran acuerdos para aprobar ley antilavado con paquete de enmiendas. La supuesta aprobación sería este día 2 de junio y solo luego de acordar 5 nuevas enmiendas entre los diputados que integran la instancia de jefes de bloques, la Comisión de Economía y la Junta Directiva del Organismo Legislativo. Han pasado ya 48 días. De este 1 de junio, sin que la iniciativa 6593 reporte un nuevo avance por la falta de acuerdos entre los diputados que parecen finalmente haber sido alcanzados.
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0: El presidente del Congreso, Luis Contreras, del bloque Compromiso, Renovación y Orden, creo, convocó a una serie de sesiones entre autoridades del Congreso para conseguir acuerdos y de un paquete inicial de enmiendas que había presentado la Comisión de Economía. Se acordó revisar la redacción de algunos de esos artículos que este lunes dejaron un acuerdo público entre las bancadas. Los diputados lograron llegar a un pacto político para dejar enmiendas a los artículos 2, 25, 52, 83 y añadiendo un nuevo artículo como el 111, punto que se va a sumar a las primeras enmiendas para incluir en la discusión 15 modificaciones al dictamen inicial.
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0: Los diputados dijeron que esta norma va a permitir combatir actividades criminales, destacando la actualización que hará el país con un trabajo de análisis y consenso, según la diputada Laura Marroquín de la facción oficialista Raíces. Es necesario que la población vigile la sesión plenaria de hoy, martes 2 de junio, no puede quedarse callada por los intentos de reformar los artículos 73 y 74 y que realmente estas conversaciones, varios diputados y jefes de bloque coincidieron que modificarlos era un atentado a la esencia de la iniciativa de ley y eran frases muy inocentes que destruían la autonomía del delito de lavado de dinero.
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0: FMI y Galifat llegan mientras Congreso decide futuro de ley antilavado. En menos de una semana, dos misiones internacionales clave podrán al país bajo la lupa. Del 27 de mayo al 5 de junio, el Fondo Monetario Internacional, FMI, realiza chequeo económico del artículo 4 y la segunda semana de junio aterriza una misión de alto nivel de Grupo de Acción Financiera de Latinoamérica, Galifat, para arrancar los preparativos de la evaluación antilavado del 2027.
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0: El Ministerio de Finanzas como el Banco de Guatemala aseguraron a los representantes del fondo estar bastante optimistas de su aprobación el 2 de junio y recalcando que existe un consenso total alrededor de la norma, según informaron las autoridades a través de un comunicado. En paralelo, la misión de Galifant medirá desde ya el conocimiento, incidencia y compromiso real contra el crimen financiero, según Saulo de León, superintendente de bancos.
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0: El estándar internacional exige que el Ministerio Público persiga el lavado sin esperar a probar narcotráfico o corrupción previa. Hay organizaciones multicriminales que se dedican a lavar dinero. Para Carlos Arias, presidente del CACIF, reiteró que las consecuencias para la economía nacional de ingresar a la lista gris serían severas y afectarán de manera directa a millones de guatemaltecos.
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0: Amigo oyente, en su noticiero intercultural son las 12 horas con 25 minutos. Haremos una breve pausa y luego regresaremos con más información.
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0: 12:29 minutos para puntualizar las 13 horas, 1 de la tarde en su noticiero intercultural. Continuamos con más información. Gastos excesivos en viáticos piden que diputados paguen sus viajes. Un sondeo de revela que 13 diputados gastaron el equivalente a 65 salarios mínimos en viáticos durante 18 días y muestra un amplio rechazo ciudadano a que estos viajes sean financiados con recursos públicos. Más del 93% de los participantes consideran que los legisladores deberían costearlos con su propio salario. La publicación de la investigación que documentó viajes a Brasil, Rusia, Paraguay y Perú, financiados con fondos del Congreso de la República. La investigación documentó que la comisión más costosa correspondió a una visita técnica a Brasil relacionada con modelos de ganadería sostenible. 5 diputados recibieron alrededor de 38.369 cada uno para una gira de 10 días. Otros legisladores viajaron a Rusia para participar en una conferencia sobre monitoreo electoral y así como a Paraguay y Perú para actividades políticas y misiones de observación electoral. La publicación destacó que los viajes ocurrieron poco más de un año después de que los diputados aprobaran un incremento salarial superior al 60%, con lo que la mayoría de congresistas pasó a percibir alrededor de 61.300 mensuales, y mientras integrantes de la junta directiva alcanzan ingresos cercanos a los 97.300 quetzales.
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0: Conocerán iniciativa que busca traslado de 40.000 maestros a plazas fijas. El Congreso conocerá en primera lectura la iniciativa de ley 6591 que regula el traslado de los docentes por contrato 021 y 022 al renglón presupuestario 011 del Ministerio de Educación Mineduc. El tema se abordará en la agenda de la plenaria programada para el 3 de junio y el diputado José Chic es el ponente del proyecto que cuenta con dictamen favorable de la Comisión de Educación, Ciencias y Tecnología.
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0: Con la aprobación de la ley se persigue garantizar la estabilidad laboral de más de 40.000 docentes del sector público que atienden distintos niveles educativos. La iniciativa no ha sido bien recibida por el Sindicato de Trabajadores de Educación de Guatemala, STEG, que señala de ilegales los traslados al renglón 011 sin pasar por un proceso de oposición como lo establece el decreto 1485, ley de dignificación y catalogación del magisterio nacional.
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0: diputados de distintas bancadas han manifestado su respaldo para aprobarla en el pleno en un plazo de 2 meses. La cartera deberá tener un inventario de las plazas vacantes en los centros educativos públicos y en 6 meses deberá concluir el traslado al renglón de gastos 011 y la supresión de los puestos en los renglones de gastos 021 y 022 con la autorización de la Dirección Técnica del Presupuesto para que la Oficina Nacional de Servicio Civil, ONSEC, concluya el proceso.
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0: La iniciativa establece que la ONSEC recibirá 10 millones de quetzales para fortalecer el personal administrativo que tendrá a su cargo los procesos relacionados con los traslados. Y mientras tanto, el Ministerio de Finanzas deberá garantizar al Mineduc el presupuesto para los aumentos salariales y complementos que recibirán los docentes que pasen al renglón 011.
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0: Tribunal Supremo Electoral oficializa cancelación de partido político PAN. El Tribunal Supremo Electoral de Guatemala confirmó la cancelación definitiva del Partido de Avanzada Nacional PAN, una de las agrupaciones políticas más antiguas del país. La Dirección General del Registro de Ciudadanos del Tribunal Supremo Electoral informó de la resolución definitiva con la que da por cancelado el Partido de Avanzada Nacional PAN mediante una publicación en el diario Centroamérica.
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0: Con lo resuelto, el Tribunal Supremo Electoral añade que el nombre, símbolo o emblema de la organización política no podrán ser utilizados por otros grupos antes de 10 años de cancelada su inscripción, basándose en lo que se detalla en los artículos 94 y 95 de la ley electoral. Se hace constar que la resolución antes relacionada causó firmeza en virtud de que el honor pleno de magistrados del Tribunal Supremo Electoral resolvió recurso de apelación el 4 de mayo del 2026, notificada de el 20 del mes y año en curso, correspondiente o procediéndose a efectuar las publicaciones de ley, según se leyó en el edicto firmado por Sergio Antonio Escobar Antillón, director general del Registro de Ciudadanos del Tribunal Supremo Electoral.
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0: Amigos oyentes, en su noticiero intercultural hemos llegado al final de la información cuando el reloj nos dice que son las 12 horas con 42 minutos, 18 y las 13 horas, 1 de la tarde. Buen provecho para todos aquellos que están degustando esos sagrados alimentos, aquellos preparándose ya para la segunda jornada laboral, qué bendición, y aquellos que ya culminaron la primera jornada laboral también, qué bendición. Aquellos que también están en ruta, están en el negocio, en la calle, en la oficina, escuchándonos. Bendiciones, amigos. En casa también, en el campo, sintonizando la radio. Qué bendición saber de que ustedes siempre están en el último del cuadrante. Síganos, somos Estéreo Gerardi, síganos por Facebook. Y sea uno de los más de 100,000 seguidores de Estéreo Gerardi en Facebook. Gracias Álvaro, excelente transmisión. Dice muchas gracias Álvaro, bendiciones. Félix también está con nosotros, escuchando y visualizando en Aldea Santa María Rubelzul de Cabón. Saludos a los amigos caboneros allá en la tierra del Chile. Allá el Chile cobanero. Allá, o cabonero, allá están los amigos interesando la radio. Ahí está Quique, también excelente transmisión, dice, escuchando en Rayujá, allá en las aguas verdes de Rayujá, en plena sintonía de la radio y toda la franja atrás de Sal del Norte, siempre llevándose consigo la frecuencia de la radio, 107.9 FM. Matías también está con nosotros visualizando en Lanquín, siempre Gerardi, ahí está Matías, muchas gracias Matías, bendiciones por estar siempre conectado a la radio y todos los amigos que también nos sintonizan, ahí visualizando siempre el noticiero intercultural y toda la programación de la radio que inicia desde las 4:30 de la mañana hasta las 10 de la noche. Ernesto, buenas tardes, ¿cómo está usted? Qué bendición saber de que está sintonizando también la radio, deseando todo lo mejor de esta tarde. Gracias Ernesto, está en sintonía de la radio. Dice un saludo cordial para doña María Cleotilde López Lucas, siempre sintonizando la radio desde el barrio San Jacinto en Cabón. Saludos ahí a doña María Cleotilde López Lucas, en plena sintonía del noticiero intercultural ahí en barrio San Jacinto en Cabón. Conocemos ese barrio, por ahí pasamos ahí también en ese lugar tan lindo, siempre de Cabón. Bendiciones amigos, a los lanquineros también, bendiciones ahí lo que es la tierra del tamal lanquinero. Qué bendición para todos ustedes. Tamaú también está con nosotros. Senaú de igual manera. No digamos el Estor. Marías Huehuetenango, allá en la parroquia Lancetillo. ¿Cómo están ustedes? Bendiciones a los amigos ahí. También en Rayujá, que estuvo de feria. No sé si ya terminó la feria por allá, pero sí hay feria allá en Chal, bien dicho. En Chal y Rayujá también. Creo que estaban en feria la semana pasada. Bendiciones a cada uno de ellos y buen provecho, mis amigos, a la hora del almuerzo. Aquellos que andan paseando también, felicidades ahí. Dichosos aquellos ahí, van y vienen, turiciando. Ese es bueno, ¿eh? Ya se parecen a aquellos que se gastan 38,000 en viáticos. Imagínense ustedes, qué triste nuestra Guatemala. Gastándose 38,000 en viáticos y no pueden donar un quetzal para una pastillita para alguien que necesita. Qué triste, va, mis amigos. Selvin está con nosotros en Xalitzul de Gabón. Allá está Selvin también en plena sintonía a la radio. Saludos, Selvin. Bendiciones hasta allá en Xalitzul. Ahí los amigos de Xalitzul, los amigos de Secarante, de Santo Domingo, de Tuilá, ¿dónde más? Cepos, sintonizando siempre Gerardi Estéreo. Ahí en el mercado La Paz, zona 1 también, indudablemente. Ahí están escuchando la radio, toda la zona del Quiché. Saludos y bendiciones a don Juan José Ventura, dice Ernesto. Ahí Juan José Ventura ya recibió el saludo ahí cordial de Ernesto Pop, que siempre visualiza el noticiero intercultural y escucha Gerardi Estéreo. Amigos, nos vamos. Dios primero, nos volveremos a ver y escuchar el día de mañana.
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4: 12:47.
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1: 13 horas con 2 minutos.
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2: 13 horas con 17 minutos.
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1: 13:45.
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1: 14 horas con 3 minutos.
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Verdadero gusto saludarles en este nuevo día de la semana. Hoy es martes 2 de junio del año 2026 y nos complace enormemente llevar a sus hogares.

0: productos, así que comuníquese con nosotros en este mismo instante. Nos encanta saludarle, conocer sus mensajes de texto y saber qué hogares están conectados hoy a nuestra frecuencia. 4670-8536-7952-1928. Pero antes, un pequeño corte, ya volvemos.
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0: 2 de la tarde con 25 minutos.
1: Nunca llego a mi puerta.
0: Ya estamos de vuelta. Ya por acá tenemos las primeras comunicaciones.
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0: Un saludo para Sandra allá en Chionón.
1: Tiene otro.

0: ya no solicité la canción Cuando yo me muera. El que yo quiero para mi dueño, el chico del apartamento 512. Un saludo también para don César Belli.
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0: Allá en Rosario, Italia.
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0: Y él nos solicita la canción de Marco Antonio Solís, Orgullo de Metal. Vamos a escuchar estas canciones.
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2:33, el tiempo avanza. Ya por acá nos escriben y nos dicen: hola, buenas tardes, Carla, me complace en una música. Dice así: ya me voy para siempre con los Temerarios, porque hoy es el último día que estoy escuchando. ¿Por qué? Acá nos dice: porque mañana viajo hasta la frontera de Mesía de Huehuetenango.

ánimos para Marvin. Pero recuerde también que tenemos la aplicación en línea. Ahí nos puede escuchar desde su teléfono. Saludos para Marvin, bendiciones.

0: temerarios, faltas tú. Te saluda Gabriela Pacay de Zona 8, Cobán. Saludos para Gabriela.
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0: 512,
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0: es
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0: Yo martes, la cabina.
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0: Yo chicanero, chupinin que es Carla Cucul.
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5: Cariño mío, te escribo esta carta con la ilusión de encontrarnos nuevamente, tú y yo.

A doña Catarina Chiquín, favor de pasarle la información o llamar al número 3380-5894. 3380-5894.

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1: 15 horas en punto.
2: 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Berlín 2006. La prórroga de una final. Un cabezazo inesperado y la expulsión del genio. Zinedine Zidane camina hacia los vestuarios pasando a un centímetro de la copa sin mirarla. El final más trágico para una carrera legendaria.

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0: esperanza hoy es asegurar la vida y la salud de los que vendrán mañana.
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0: Hoy en día escuchamos mucho sobre la necesidad de proteger nuestro planeta y a veces pensamos que es una tarea de otros. Sin embargo, los pequeños detalles en el hogar hacen una enorme diferencia en el mundo actual. Cosas tan sencillas como no desperdiciar el agua, apagar las luces que no usamos o evitar desechar la basura en la calle ayudan a mantener limpio nuestro entorno. El planeta es la casa que Dios nos dio para vivir y depende de todos nosotros cuidarla. Así que pongamos nuestro granito de arena en esta tarde con una actitud más consciente y

0: Hola Carla, buenas tardes, saludos desde Chicamanqueché. Me puede complacer con tres canciones.
1: Claro, con gusto.
0: Una de Mandingo, El Tarea Soy Yo. Una de Mandingo, Te Vi Con Él. Y una de Gale Galeano, Labios de Miel. Saludos. Feliz programa, bendiciones.
1: Muchas gracias igualmente. Saludos y bendiciones para usted.
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1: Por acá nos escriben y nos dicen buenas tardes. Te saluda desde Zacapa. Soy Reginaldo.

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0: 6:31.
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0: Saludamos de forma muy especial a don Pablo allá en San Juan Zacatepeques.
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0: Que nos sintoniza fielmente todos los días y nos pide una bonita melodía para levantar el ánimo en esta tarde.
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0: Con los Tigres del Norte, pueblo querido.
1: 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El chico del apartamento 5-2.
0: Se ha dicho los hilas, picho, Cresh, Vilma, Tojarancha, Mizum, Mayosha, Ken, Vilma, Nagio, Catacat.

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8:43 minutos y damos lectura a los bellos mensajes que llegan a nuestra cabina. Por acá dice otra música, me siento solo con los Bukis para despedirme y que Dios te bendiga siempre y cuídate mucho, nos dice Marvin. Muchas gracias a usted por su valiosa sintonía en esta tarde.

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0: Frente al micrófono se despide su amiga Carla Cucul, enviándoles un saludo muy afectuoso. Deseamos que sigan pasando una feliz tarde. Nos sintonizaremos.

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4: 16 horas con un minuto.

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0: 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México, 1986. 60 metros de recorrido, 11 segundos de pura fantasía. Diego Armando Maradona dejó atrás a toda la defensa inglesa en una carrera eterna hacia la inmortalidad. 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
6: 17 horas con 5 minutos.
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3: Siete punto nueve.

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6: ¡Hey, acomones! ¿Cómo están? Buenas tardes. Hoy estamos a martes 2 de junio, mes de todos los papacitos. Y acá les acompañamos en este espacio de Marimba Orquesta, acompañándoles a través de la estación 107.9. Gracias por las personas que se toman ese espacio de visualizarnos a través de la plataforma TikTok Gerardi Estéreo. Tenemos acá un audio de nuestro compañero y amigo, a ver qué nos dice en su audio. Queremos escuchar su audio, nuestro amigo ahí, a ver qué.
7: Buenas tardes, don Chino, aquí les saludo de Chamelco. ¿Me puede complacer con una marimba, porfa? Mi linda sanjuanera con gema india. Disculpe que la molesto, don Víctor. Gracias, feliz tarde, bendiciones.
6: Acá estamos. Mi linda sanjuanera no aparece. Pero acá tenemos nada menos para esos papacitos que les gusta mover el chiquitrix. Washington brasileiro, fica amor.

Sentimiento de Gema India. La voz Cortés te sigue cantando.

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4: 17 horas con 42 minutos.

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Bacán sacar las buenas, che, Jerín. Saludos acá en San Pedro Cachá. Saludos a la familia en Santa Valeria. La familia Tu Oshom. Una música con la alma sanpedrana, que es que para Juan. Hola, don Víctor, acá le saluda en Fray. Gracias, allá en Fray, calle 3. Este sábado estará de cumples año mi hija Daily Daniela. ¿Qué tal, Dani? Buenas tardes. Vamos a saludarlo, entonces. Vamos a darle su saludito ahí a la hija de nuestro amigo. ¿A quiénes más saludamos? ¿Quiénes más están mensajeando? Banana Rambi, Juanco, con saludos, don Víctor. Pues aquí, Rucal Freddy. ¿Cómo estamos, don Rucal Freddy? Acá estamos, don Rucal Freddy. Te voy a poner Chucky Tricks Freddy. A Banana, sacal, sacal, sacal, Aranguan, Toxastipal. Le San Paulo, Natalimán, le Caló y le Camigo. Agua Freddy Rucal. Vaya, alma San Pedrana, Nacheca, Elija Común.

María Elena Chiquín y la hermana Estela Chiquín estarán esperando la llamada. Así que es un aviso muy importante para doña Catarina Chiquín. 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

0: Aleluya, como le ha hecho Chiculac, Shrakmali, Jacangé. Saludos, don Víctor. Aquí trabajando desde Salamá. Gracias ahí a nuestro Piqué. Aniaca, Taniacuaví, Salín Calebal, San Lucas, Laína, Cagua, Miguel Coc. Miguel Coc, Arán, Miguel Coc, Ish. Ha hecho le hecho querer, como le es. Harina Culac, las hijas de Julia, mañana. A banana, banana, harina Culac, le cajonal, bandis arena, xerabile, jaca, ángel. Marimba Orquesta, vamos a creer estéreo, Gerardi Comones.
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3: 18 horas en punto.
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0: ángel del Señor anunció a María:
1: y concibió por obra y gracia del Espíritu Santo.
0: Dios te salve María, llena eres de gracia, el Señor es contigo. Bendita eres entre todas las mujeres y bendito es el fruto de tu vientre Jesús.
1: Santa María, Madre de Dios, ruega por nosotros los pecadores, ahora y en la hora de nuestra muerte. Amén.
0: He aquí la esclava del Señor.
1: Hágase en mí según tu palabra.
0: Dios te salve María, llena eres de gracia, el Señor es contigo. Bendita eres entre todas las mujeres y bendito es el fruto de tu vientre Jesús.
1: Santa María, Madre de Dios, ruega por nosotros los pecadores, ahora y en la hora de nuestra muerte. Amén.
0: Y el Verbo se hizo carne
1: y habitó entre nosotros.
0: Dios te salve María, llena eres de gracia, el Señor es contigo. Bendita eres entre todas las mujeres y bendito es el fruto de tu vientre Jesús.
1: Santa María, Madre de Dios,

0: siglos de los siglos. Amén.
1: Derrama, Señor, tu gracia en nuestros corazones, para que los que hemos conocido por el anuncio del ángel la encarnación de tu Hijo Jesús, merezcamos por los méritos de su pasión y su cruz, alcanzar la vida eterna. Por Cristo nuestro Señor. Amén.
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